Antes de revisar el informe del tiempo, DJ Cat, hay una campaña muy linda, estaba revisando recién acá en las redes, que tiene relación con el fútbol joven de Deportes Linares. Se llama la campaña solidaria Un Gol de Amor y Esperanza. El fútbol joven de Deportes Linares se invita a toda la comunidad a ser parte de esta hermosa iniciativa. Queremos llevar abrigo, alimento y esperanza a quienes hoy más lo necesitan. Cada aporte, por pequeño que sea o que parezca, ¿no?, puede marcar una gran diferencia. Estaremos recibiendo ropa de abrigo, en buen estado por lo demás, frazadas y cobertores, alimentos no perecibles, café y azúcar, en el estadio Tucapel Bustamante Lastra, estacionamiento camarín, o sea, por la puerta del sector sur del estadio, ¿no? Mañana, de 10:30 a 16:30 horas, de 10:30 a 16:30 horas, ¿ya? Para que usted sea generoso y pueda colaborar también con esta campaña que han programado nuestros amigos del fútbol joven, ¿ya? Pequeños gestos, grandes corazones. Desde las 10 y hasta las 4 y media van a estar ahí en el estadio Tucapel Bustamante Lastra. Así que ya lo sabe, ropa de abrigo en buen estado, chaquetas, parcas, polerones, gorros, bufandas, guantes, calcetines, frazadas, cobertores en buen estado, alimentos no perecibles, café, azúcar. Mañana van a estar recibiendo ahí en el Tucapel Bustamante Lastra desde las 10:30 horas. Ya, vamos a ir con el pronóstico meteorológico. Vamos a actualizar de inmediato. ¿Qué nos dice la Dirección Meteorológica de Chile para las próximas horas? Juntos a WIPI, distribuidora de confites WIPI, en la esquina del confite, debe estar ahí don Claudio La Reunión a esta hora, ¿eh? Al igual que los amigos ahí de calle Maipú, del comercio establecido, deben estar en reunión. Ojalá que la empresa también esté presente, porque son importantes temas que abordar. Vamos a revisar ahora sí. Actualizamos el informe del tiempo. ¿Seguirán las precipitaciones? ¿No seguirán las precipitaciones? ¿Qué nos dice la Dirección Meteorológica de Chile? Que indica lo siguiente. Pinchamos acá en Linares. Para lo que resta de este lunes, cubierto y chubascos aislados, con viento entre 25 y 40 kilómetros por hora. Por lo menos a esta hora, veo los cablecitos, si se mueven o no se mueven. A ratos sí, a ratos no. Para mañana, 12 y 15, en la madrugada cubierto y chubascos con viento entre 25 y 40 kilómetros por hora. En la mañana cubierto y chubascos, en la tarde cubierto variando a nublado y chubascos. En la noche, nublado y chubascos aislados. El miércoles, 5 y 13, nublado. En la tarde cubierto, sin lluvia el día miércoles. El día jueves, 6 y 16, cubierto y nublado. En la noche del jueves, cubierto con viento entre 25 y 40 kilómetros por hora y ráfaga de viento de hasta 50 kilómetros por hora. Eso es el día jueves. El viernes 31, cerrando julio, cubierto y lluvia débil y con viento en la madrugada y en la mañana. En la tarde, cubierto y chubascos. En la noche, cubierto y chubascos. El sábado, 1 de agosto, 7 y 10, cubierto y chubascos durante todo el día sábado. Así se nos viene el informe del tiempo preparado por la Dirección Meteorológica de Chile.

Un santo para cada día. Hoy, 27 de julio, recordamos a Santa María Josefa Roseló. María Josefa nació en 1811 en Avisola, Italia, de familia pobre. Cuando todavía era muy jovencita, su papá la llamaba la pequeña capitana, porque demostraba tener cualidades de líder. Un día todas las personas mayores del pueblo dispusieron irse en peregrinación a visitar un santuario de la Virgen en otra población. Cuando ya los mayores se habían marchado, María Josefa organizó a las niñas de la población y con ellas se fue cantando y rezando en peregrinación al templo del pueblo. Un joven subió a la torre e hizo repicar las campanas, y así también los menores tuvieron su fiesta religiosa. Nuestra joven sentía un gran deseo de dedicarse a llevar una vida de soledad y oración, pero su confesor le dijo que eso no era lo mejor para su temperamento emprendedor. Entonces, al saber que el señor obispo de Savona estaba aterrado al ver que había tantas niñas abandonadas por las calles, se presentó para ofrecerle sus servicios. Al prelado le pareció muy buena su oferta y la encargó de conseguir otras jóvenes que quisieran dedicarse a la educación de niñas abandonadas. Y así, en 1837, con ella y varias de sus amigas, quedó fundada la Congregación de Nuestra Señora de la Merced y de las Misericordiosas. Sus biógrafos dicen que María Josefa no hizo milagros de curaciones, pero que obtuvo de Dios el milagro de que su congregación se multiplicara de manera admirable. Cada vez que tenía unos centavos sobrantes en una casa, ya pensaba en fundar otra para las gentes más pobres. Durante 40 años fue superiora general, pero aún teniendo tan alto cargo, en cada casa donde llegaba, se dedicaba a ayudar en los oficios más humildes: lavar, barrer, cocinar, atender a los enfermos más repugnantes, etc. Su gran deseo era el poder enviar misioneras a lejanas tierras, y la ocasión se presentó en 1875 cuando desde Buenos Aires, Argentina, le rogaron que enviara a sus religiosas a atender a niñas abandonadas. Y coincidió el envío de sus primeras misioneras con el primer grupo de misioneros salesianos que enviaba San Juan Bosco. Así que ellas en el barco recibieron la bendición y los consejos de este gran santo, que estaba ese día despidiendo a sus primeros misioneros salesianos. Sus últimos años padeció muy dolorosas enfermedades que la redujeron casi a total quietud, y llegaron escrúpulos y falsos temores de que se iba a condenar. Era una pena más que le permitía a Dios para que se santificara más y más. Pero venció esas tentaciones con gran confianza en Dios y murió diciendo: amemos a Jesús. Lo más importante es amar a Dios y salvar el alma. El 7 de diciembre de 1880 pasó a la eternidad. En 1949 fue declarada santa. Un santo para cada día. Es un aporte de la Vicaría Pastoral y Producciones Buena Nueva.

Muy bien, estamos ya cerrando nuestro programa. Agradecer como siempre su sintonía. Muchas gracias por el cariño, por escribirnos también ahí en el WhatsApp, para toda la gente que comparte con nosotros la programación de La Buena Nueva. Ya viene Pro Deportes. 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Wipi, Muebles Lastra, como en casa. Saludos ahí a la Claudita. Claudita, todavía no tengo la respuesta, ¿eh? Yo sé que me estás preguntando por algo, ¿eh? Adivino de inmediato, pero ya vendrá la respuesta. 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Siga con nosotros en Buena Nueva, ya viene el Pro Deportes.

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7: ¿Qué tal? ¿Cómo les va? Un agrado saludarles. Bienvenidos a Puro Deportes. Primera edición de la semana. Sin fútbol, algo que ya se está haciendo la tónica, ¿no? El hecho de no programar, producto de las condiciones meteorológicas, literalmente las canchas están pasadas a agua, ¿no? Lo que dificulta a los jugadores, que pueden tener lesiones bastante graves, principalmente los viejitos crack. Estaba revisando un video que lo grabaron en Ñuble, donde se estaba jugando una competencia, pero estos tipos son de verdad, ¿eh? Jugaban de una manera ahí en el barro, estaban como chanchitos en el barro ahí, ¿no? Jugando un partido de una competencia. pero acá hay que tomar los resguardos necesarios. Hubo partido amistoso de la selección de la AFAL, que se prepara para lo que es las eliminatorias, que se postergaron en una semana más. Jugaron en San Clemente, en cancha sintética, pero se notaba la gran cantidad de agua, digamos, que estaba cayendo en el momento del juego, ¿no? Y también los amigos de la Zabala, bajo las órdenes del profe José Retamal, realizaron un entrenamiento bajo una intensa lluvia, preparándose también para lo que serán este tipo de competencia. Que ya los equipos linarenses tienen rivales, ya se conoce la programación de los equipos o las selecciones que deberán enfrentarse, ¿no? Entonces, es un trabajo que se está realizando. Afortunadamente, se aplaza una semana más, producto de las intensas precipitaciones, y se comienza a trabajar con miras a lo que es este tipo de eliminatorias. Lo que se jugó, y donde también nosotros estábamos atentos, con la mirada puesta en el estadio de San Vicente, de Tahuatahua, donde General Velázquez y Trasandino jugaban el primer partido de este repechaje para sacar pasajes a la liguilla de ascenso, y el que pierde a la liguilla del descenso. Al final no se hicieron daño, pero sí llamó la atención la gran cantidad de expulsados. Dos en General Velázquez, Abarca y Bustamante, terminó con 9 el equipo del General, mientras que Trasandino sufrió la expulsión de 3 jugadores, Carrasco, Riquelme y Bravo, terminó con 8 el equipo de Trasandino. En una cancha muy complicada, muy barrosa, era difícil, digamos, hacer fútbol, las condiciones no estaban dadas para realizar un buen partido. 553 personas fueron las que asistieron al estadio, y todo se va a definir el próximo sábado 1 de agosto. A eso, a las 4 de la tarde, está programado el partido, la vuelta en los Andes. El que gane pasa a la siguiente fase. ¿Qué pasa si hay empates? Algunos dicen que hay penales, ¿eh?, en el caso de empate, para dirimir cuál será el equipo que jugará con Deportes Linares. Por eso nosotros estamos atentos acerca de este partido, el de General Velázquez contra Sandino, porque el ganador deberá jugar de local frente al Depo en la primera fecha del torneo. Ya vamos a irradiar una nota con Matías Garrido, que es el técnico de General Velázquez, que hace una reflexión acerca de lo que fue este partido, que se jugó en una cancha muy complicada, pero que se sacó adelante. La llave todavía continúa abierta. No es que se haya dado alguna ventaja, digamos, sino que yo creo que la final sí o sí se disputa en los Andes, y se disputaba en los Andes. Pero ya vamos a retomar esa notita bien importante con el técnico de General Velázquez. ¿Se acuerdan ustedes que Chile estaba participando en el torneo sudamericano femenino que se estaba desarrollando en Perú? Bueno, terminó el torneo, Chile quedó en el cuarto lugar. En el cuarto lugar, nuestra selección. La tabla de posiciones, Copa Sudamericana Femenina 2026, finalizó la tabla de posiciones de la Copa Sudamericana Femenina 2026. Brasil se consagró campeón. Colombia obtuvo el subcampeonato y Argentina completó el podio. Y exactamente con los equipos que perdió Chile, ¿eh? Chile perdió con Brasil, perdió con Colombia y perdió con Argentina. Además, Chile, Perú y Venezuela aseguraron su clasificación al Campeonato Sudamericano Femenino 2026, que se va a disputar del 8 al 13 de septiembre en Río de Janeiro, Brasil. Así que nuestras felicitaciones para el equipo femenino. Yo pensaba que llegaban más alto las chicas, ¿no? Pero todavía, y observando el partido, hay una diferencia marcada, porque Chile perdió esos partidos por 3-0. Y se nota la diferencia, el nivel superlativo, por ejemplo, de las brasileñas, que no tuvieron mayores inconvenientes con Colombia, con Argentina. Los equipos que perdió nuestro seleccionado femenino. Hay una campaña, antes que se me olvide, que se está programando para la jornada de mañana, que se llama Un Gol de Amor y Esperanza. Es una campaña solidaria del fútbol joven de Deportes Linares, que va en ayuda también para los niños y para las personas que han sufrido producto de estos sistemas frontales, ¿no? Por eso, lo que se está pidiendo es ropa de abrigo en buen estado, chaquetas, parcas, polerones, gorros, bufandas, guantes, calcetines, frazadas y cobertores en buen estado, alimentos no perecibles, café, azúcar. Nuestros niños y jóvenes quieren llevar calor y esperanza a quienes más lo necesitan. Tu colaboración puede hacer la diferencia. Pequeños gestos, grandes corazones. Formamos futbolistas, pero sobre todo formamos mejores personas. Esta actividad se va a estar, ¿cierto?, esperando su aporte, un centro de acopio, en el sector del estadio Tucapel Bustamante-Lastra hasta mañana, pero en estacionamiento de los camarines, por la parte sur del Tucapel Bustamante-Lastra, desde las 10:30 hasta las 4:30 de la tarde. De 10:30 hasta las 4:30 de la tarde, juntos marcamos la diferencia. Gracias por tu apoyo. Cada donación, por pequeña que sea, puede llevar abrigo, alimento y esperanza a quienes más lo necesitan. Un gol de amor y esperanza. Así se llama la campaña solidaria del fútbol joven de Deportes Linares, que va mañana en el sector de estacionamiento y por la parte sur de nuestro principal coliseo deportivo, del Tucapel Bustamante Lastra. Me escribí por acá el presidente de la AFAL, Joel Fuentes, y me dice lo siguiente, que le llegó ya la nota donde dice que, estimados presidentes, por motivos climáticos, se suspenden nuevamente los partidos de vuelta semifinales Copa de Campeones Serie 35, el directorio de ANFA Regional. Así que nuevamente hay suspensión de los partidos de vuelta de las semifinales de la Copa de Campeones Serie D 35, Serie 35. Eso ya está más que claro. Y a no olvidar que las eliminatorias también se postergaron para el 8 y 9 de agosto. Para que lo tengan presente, las selecciones todo competidor y juveniles para dar inicio el 8 y 9 de agosto. De este fin de semana al próximo fin de semana. Vamos a hacer la primera pausa. Vamos a hablar también del Newcom, porque se desarrolló el torneo, la primera fecha. Oye, fue todo un éxito, ¿eh? Fue todo un éxito. Pero ya les cuento algo más. Hacemos la pausa y volvemos. 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
7: Bueno, nosotros teníamos y nos habían informado también que la reunión entre la presidenta de la Corporación de Deportes Linares y el empresario indio, Madhavan Ramakrishna, estaba programada para la jornada de ayer, ¿no? Pero fuentes extraoficiales nos han comunicado que era en la jornada de hoy por la tarde. Pero en todo caso, no hemos tenido alguna información por parte del club en relación a esta entrevista con el máximo accionista, digamos, y dueño del club, el indio Madhavan Ramakrishnan, para ver el tema de los refuerzos, y eso es lo que estaba en veremos, digamos, ¿no? Había una reunión vía Zoom, pero todavía no nos han informado acerca de cuáles fueron los acuerdos, si va o no, digamos, este tema de los refuerzos. Bueno, el Calule tenía a tres en carpeta, pero todo depende, digamos, de esta reunión. Ya vamos a tener la posibilidad de conocer en forma oficial, ¿cierto?, lo que nos entregue la información el Club Deportes Linares. Pero el día viernes se desarrolló, y con gran éxito, y esto tenemos que destacarlo también, la primera fecha de la Liga de Newcom Maule Sur Ñuble, con gran participación, con una respuesta maravillosa, con ese entusiasmo, con esa alegría contagiosa de las personas mayores que disfrutaron esta primera fecha que se vivió en el gimnasio Ignacio Carrera Pinto. La segunda fecha va el 8 de agosto. Conversaba con una persona ahí, uno de los jugadores de Newcom, que estuvieron fantásticos. Linares ganó todos sus partidos. Vamos a revisar acá la estadística. Nos llega más concreta la estadística de lo que fue el torneo, la primera fecha del Newcom. En lo que es recreativo, se enfrentaron resultados. Los Fénix de Bulnes con Newcom más Linares. 15-2 y 15-3 para el cuadro de Newcom más Linares. Bien. Las Águilas con Ángeles Sur. 15-7, 15-11 ganó Los Ángeles. Y en el tercer set definitivo ganó Las Águilas por 10-7. Dorados del Newcom con gol Newcom Retiro. 15-5 y 15-3 ganó Newcom Retiro. Loicas con los Fénix de Bulnes. 15-10 y 15-7 para Loicas. Los Pumas de Pinto con Talento Mayor. 15-10 y 15-5 ganó Talento Mayor. Dorados de Newcom con Newcom más Linares, 15-2 y 15-3, victoria sólida de Linares. Güemules de Coihueco con gol Newcom Retiro, 15-5 y 15-3, 4 ganó el equipo de Retiro. Las Águilas con los Pumas de Pinto, 15-7 y 15-12 respectivamente para las Águilas. En avanzada se enfrentaron los mismos equipos, pero en avanzada. Los Fénix de Bulnes con Newcombe más Linares, 15-0 y 15-7. 15-0, paliza esa. Linares, el Newcombe más Linares. Las Águilas con Ángeles Sur. Ganó ahí el equipo de las Águilas. ¿Qué partido este? 17-16, primer set. El segundo lo ganó Ángeles Sur, 15-6. Y el tercero lo gana Ángeles Sur, 10-4. Dorados del Newcombe con Gol Newcombe Retiro, 15-11 y 15-4 para Gol Newcombe Retiro. Esto es en avanzado, ¿no? Loica con los Fénix de Bulnes, 15-10 y 15-6 Loicas. Los Pumas de Pinto con Talento Mayor, 15-4 y 15-6 Talento Mayor. Dorados del Newcombe con Newcombe más Linares, ganó Linares 15-5 y 15-10. Huemules de Coihueco con Gol Newcombe Retiro, 15-5 y 15-1 ganó el equipo de Gol Newcombe Retiro. Y finalmente, las Águilas con los Pumas de Pinto, 15-7 y 15-10 ganó el equipo de las Águilas, que fueron las vencedoras. Nosotros tuvimos la oportunidad de conversar con Elizabeth Ganga. Ella estaba a cargo del equipo de Longaví, que ganó también todos sus partidos, tuvo una excelente presentación, y se fueron muy contentas y contentos, porque es un equipo mixto, el equipo longaviano. Elizabeth Ganga.
9: Sí, yo soy la entrenadora, soy kinesióloga, trabajo en el Departamento de Salud de Longaví y tenemos este equipo deportivo de Newcombe hace 2 años ya en Longaví. Así es que hoy día nos enfrentamos acá a un rival y logramos ganar 2-0. Así es que estamos súper contentos, están los chiquillos con alta energía, se sienten satisfechos de este éxito.
7: Oye, hay un ánimo tremendo que irradian las personas,
9: ¿eh? Sí, por supuesto. Las personas mayores tienen mucha energía, tienen mucho compromiso, marcan la diferencia en todas las actividades. Y hoy día el gimnasio acá de Linares, que nos recibieron tan bien, tuvimos esta experiencia maravillosa donde eso, florece la alegría, la amistad, el compañerismo, y eso es lo que necesitan las personas: espacio, trabajo en comunidad, trabajo en equipo.
7: ¿Qué te pareció esta primera fecha de esta liga?
9: Muy interesante, ¿eh? Se ven varios equipos, hay muchos equipos que tienen mucho potencial, otros que llevan menos tiempo entrenando. A nosotros nos pasó hace 2 años atrás cuando vinimos acá a Linares, nos fuimos casi con 0 puntos, pero nunca se perdió eso, la alegría, las ganas de seguir avanzando, mejorando las técnicas, y así lo demostraron hoy día. Nos vamos invictos a nuestra comuna, ganamos el partido de la mañana, que es la jornada recreativa, y ahora en la tarde la jornada ya avanzada, que tiene como ese sesgo de competencia, también nos llevamos el triunfo. Así que estamos felices, tenemos un excelente equipo. Y muy contenta y orgullosa de representarlo.
7: ¿Qué día están trabajando?
9: Nosotros en Longaví entrenamos los días miércoles en el gimnasio municipal y también los días viernes. Y nos falta otro día también, porque son tan motivadas las personas mayores que quisieran tener un tercer entrenamiento incluso. Así es que tenemos ahí todavía mucho por trabajar y por seguir funcionando en Newcombe. Talento Mayor es mi equipo.
7: ¿Cuántas personas están a tu cargo?
9: 33 personas, por supuesto, por diferentes cosas de la vida. Hay algunas que están en sus casas, pero siempre apoyando. El que no puede jugar arbitra o es juez de línea. Así que este deporte es muy, muy inclusivo. No se deja nadie afuera, eso es lo importante. Aparte de esta instancia de compartir, de conversar, de hacer nuevas amistades, para ellos es muy preciosa y una linda oportunidad.
7: Felicitaciones, ¿eh?
9: Muchas gracias, nos vamos felices.
7: Elizabeth Ganga, ella de Talento Mayor, ¿no? Que se fueron contentos y contentas porque ganaron sus partidos. Ella lo dice, antes cuando veníamos a Linares nos ganaban todos, pero esta vez fue totalmente distinto y se ha notado el trabajo, la dedicación por parte de nuestra querida amiga Elizabeth Ganga, que está a cargo de este equipo de Newcom. Yo creo que fue una linda fiesta. Los adultos, las personas mayores, lo pasaron sensacional. Si usted hubiese visto esa alegría que irradiaban, contagiosa, oye, colocaban un tema y todos bailando, pasándola bien. Era un juego, digamos, como para divertirse, para compartir estos momentos de la vida, ¿no? Ellos, sobre todo, estaban muy, muy contentos y agradecidos de lo que se vivió en esta primera fecha del torneo de la Liga Interregional Maule Sur Ñuble de Newcom. La próxima cita será el 8 de agosto. El 8 de agosto será la próxima cita. Yo de verdad yo quiero felicitar la amabilidad, la cordialidad, el afecto de las personas mayores. Nosotros, como les contábamos el día viernes, llegamos ahí al gimnasio y nos levantaban la mano ahí donde estaban, nos llamaban, compartimos, también disfrutamos un momento con ellos, ¿cierto? Y destacar también esa entrega, ese compromiso del equipo, ¿no? Que fue fundamental, el equipo de Newcom más Linares. Así que nuestro abrazo enorme para el equipo de Newcom más Linares y felicitaciones también por este rendimiento que obtuvieron en esta primera fecha. Ya, va a quedar pendiente una notita que la vamos a irradiar mañana con el técnico de General Velázquez, ¿no? Para saber su impresión de este 0-0 con gusto a poco, porque generalmente había que ganar en casa, pues, ¿eh? Todo se va a dilucidar este día sábado en el Estadio Municipal de Los Andes. 0-0 entre Velázquez y Trasandino, 2 expulsados de Velázquez, 3 expulsados de Trasandino. Fue más como partido friccionado este el que se vivió, tuve la oportunidad de escucharlo en la jornada de ayer, y a la postre, llave abierta, ¿no? Para este duelo que se decide el día sábado. Ahí conoceremos al rival del Depo cuando se inicie la liguilla de ascenso. Finalizamos Puro Deporte, como siempre, agradecidos de vuestra sintonía. Faltan 4 minutos ya para las 21 horas. No se olvide que vuelve la lluvia y el viento en gloria y majestad, así que a cuidarse. Nos queda la segunda pausa, con la cual finalizamos Puro Deporte. Un abrazo, que descansen, buenas noches.
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13: Son las 20 horas, 59 minutos.
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Señor, he aquí que me has puesto en el camino de ser misionero de tu luz y tu verdad en los medios de comunicación. Concédanos, pues, el don de satisfacer en todos la nobilísima necesidad de la inteligencia por conocer la verdad del acontecer humano, para que al hacerlo con respeto y oportunidad, esté ensanchado cotidianamente los dominios de la verdad y preparando las voluntades al servicio del bien. Haz que mis acciones defiendan las causas nobles de nuestra sociedad. Haz que informe para orientar, que critique para construir, que provoque la risa con el fin trascendente de evitar el llanto, y que llegue a ser desde las columnas del periódico, desde el micrófono de la radio, desde la televisión, en fin, de todo medio de comunicación, ese maestro, ese obrero, ese soldado, ese hermano del pueblo de cuya misión se espera orientación y enseñanza. Entonces, Señor, haz que mi trabajo esté inspirado en la luz de tu verdad y en la ley de tu justicia, para que así logre hacer ágil lo que es pesado, hacer atractivo lo que es serio, hacer alegre lo que es santo y dar a las verdades eternas el aire de sorpresa apasionante de las últimas noticias. Amén.

0: Radio Buena Nueva indica la temperatura en el centro de la ciudad. En Linares, 11 grados.
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0: El Santo Rosario es una constante invocación a la Madre de Dios. Recordemos qué nos dice el quinto misterio de gozo.
1: Sus padres iban todos los años a Jerusalén a la fiesta de Pascua. Subieron ellos como de costumbre a la fiesta. Y al volverse, pasados los días, el niño Jesús se quedó en Jerusalén, sin saberlo sus padres. Ellos se volvieron a Jerusalén en su busca. Al cabo de 3 días, le encontraron en el templo, sentado en medio de los maestros, escuchándoles y preguntándoles. Todos los que le oían estaban estupefactos por su inteligencia y sus respuestas.
0: Recitar el Santo Rosario es un acto de fe, de esperanza, de amor y reparación.

0: 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Son las 21 horas, 58 minutos.
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Dios de amor, muéstranos nuestro lugar en este mundo como instrumento de tu cariño. El clima es un bien común, de todos y para todos. Hay un consenso científico muy consistente que indica que nos encontramos ante un preocupante calentamiento del sistema climático. En las últimas décadas, este calentamiento ha estado acompañado del constante crecimiento del nivel del mar, y además, es difícil no relacionarlo con el aumento de eventos meteorológicos extremos. La humanidad está llamada a tomar conciencia de la necesidad de realizar cambios de estilos de vida, de producción y de consumo, para combatir este calentamiento o al menos las causas humanas que lo producen o acentúan. Carta encíclica de su santidad Papa Francisco sobre el cuidado de la casa común. Los pobres y la tierra están aclamando: Señor, tómanos a nosotros con tu poder y luz

0: Radio Buena Nueva indica la temperatura en el centro de la ciudad. En Linares, 11 grados, una décima.
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Oración por nuestra tierra. Dios omnipotente, que estás presente en todo el universo y en la más pequeña de tus criaturas, tú, que rodeas con tu ternura todo lo que existe, derrama en nosotros la fuerza de tu amor, para que cuidemos la vida y la belleza. Inúndanos de paz, para que vivamos como hermanos y hermanas, sin dañar a nadie. Dios de los pobres, ayúdanos a rescatar a los abandonados y olvidados de esta tierra que tanto valen a tus ojos. Sana nuestras vidas para que seamos protectores del mundo y no depredadores, para que sembremos hermosura y no contaminación y destrucción. Toca los corazones de los que buscan solo beneficios a costa de los pobres y de la tierra. Enséñanos a descubrir el valor de cada cosa, a contemplar admirados, a reconocer que estamos profundamente unidos con todas las criaturas en nuestro camino hacia tu luz infinita. Gracias porque estás con nosotros todos los días. Aliéntanos, por favor, en nuestra lucha por la justicia, el amor y la paz.

0: 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Son las 22 horas, 56 minutos.
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0: Buena Nueva indica la hora. Son las 23 horas, 31 minutos. 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

0: Queridos hermanos, hermanas, los invito a que recemos con fe el Santo Rosario a nuestra Madre del Cielo. Los invito entonces, queridos hermanos, hermanas, a que hagamos esta oración, movidos por nuestro amor a la Virgen Santa y al amor al Señor nuestro Dios. En el nombre del Padre, del Hijo y del Espíritu Santo. Amén. Primer misterio, la encarnación del Hijo de Dios.
1: Dijo el ángel: No temas, María, porque has hallado gracia delante de Dios. Vas a concebir en el seno y vas a dar a luz un hijo, a quien pondrás por nombre Jesús. Él será grande y será llamado Hijo del Altísimo. María contestó: He aquí la esclava del Señor, hágase en mí según tu palabra. Padre nuestro que estás en el cielo, santificado sea tu nombre. Venga a nosotros tu reino, hágase tu voluntad en la tierra como en el cielo.
2: Danos hoy nuestro pan de cada día, perdona nuestras ofensas, como también nosotros perdonamos a los que nos ofenden. No nos dejes caer en la tentación y líbranos del mal. Amén.
1: Dios te salve, María. Llena eres de gracia, el Señor es contigo. Bendita eres entre todas las mujeres, y bendito es el fruto de tu vientre, Jesús.
2: Santa María, Madre de Dios, ruega por nosotros pecadores, ahora y en la hora de nuestra muerte. Amén.
1: Dios te salve, María. Llena eres de gracia, el Señor es contigo. Bendita eres entre todas las mujeres, y bendito es el fruto de tu vientre, Jesús.
2: Santa María, Madre de Dios, ruega por nosotros pecadores, ahora y en la hora de nuestra muerte. Amén.
1: Dios te salve, María. Llena eres de gracia, el Señor es contigo. Bendita eres entre todas las mujeres, y bendito es el fruto de tu vientre, Jesús.
2: Santa María, Madre de Dios, ruega por nosotros pecadores, ahora y en la hora de nuestra muerte. Amén.
1: Dios te salve, María. Llena eres de gracia, el Señor es contigo. Bendita eres entre todas las mujeres, y bendito es el fruto de tu vientre, Jesús.
2: Santa María, Madre de Dios, ruega por nosotros pecadores, ahora y en la hora de nuestra muerte. Amén.
1: Dios te salve, María. Llena eres de gracia, el Señor es contigo. Bendita eres entre todas las mujeres, y bendito es el fruto de tu vientre, Jesús.
2: Santa María, Madre de Dios, ruega por nosotros pecadores, ahora y en la hora de nuestra muerte. Amén.
1: Dios te salve, María. Llena eres de gracia, el Señor es contigo. Bendita eres entre todas las mujeres, y bendito es el fruto de tu vientre, Jesús.
2: Santa María, Madre de Dios, ruega por nosotros pecadores, ahora y en la hora de nuestra muerte. Amén.
1: Dios te salve, María. Llena eres de gracia, el Señor es contigo. Bendita eres entre todas las mujeres, y bendito es el fruto de tu vientre, Jesús.
2: Santa María, Madre de Dios, ruega por nosotros pecadores, ahora y en la hora de nuestra muerte. Amén.
1: Dios te salve, María. Llena eres de gracia, el Señor es contigo. Bendita eres entre todas las mujeres, y bendito es el fruto de tu vientre, Jesús.
2: Santa María, Madre de Dios, ruega por nosotros pecadores, ahora y en la hora de nuestra muerte. Amén.
1: Dios te salve, María. Llena eres de gracia, el Señor es contigo. Bendita eres entre todas las mujeres, y bendito es el fruto de tu vientre, Jesús.
2: Santa María, Madre de Dios, ruega por nosotros pecadores, ahora y en la hora de nuestra muerte. Amén.
1: Dios te salve, María. Llena eres de gracia, el Señor es contigo. Bendita eres entre todas las mujeres, y bendito es el fruto de tu vientre, Jesús.
2: Santa María, Madre de Dios, ruega por nosotros pecadores, ahora y en la hora de nuestra muerte. Amén.
1: Gloria al Padre, y al Hijo, y al Espíritu Santo.
2: Como en el principio, ahora y siempre, por los siglos de los siglos. Amén.
0: Segundo misterio de gozo, la visita de la Santísima Virgen María a su prima Santa Isabel.
1: En aquellos días, se levantó María y se fue con prontitud a la región montañosa, a una ciudad de Judá. Entró en casa de Zacarías y saludó a Isabel. Y sucedió que, en cuanto oyó Isabel el saludo de María, saltó de gozo el niño en su seno, e Isabel quedó llena del Espíritu Santo. Y exclamando con gran voz dijo: «Bendita tú entre las mujeres, y bendito el fruto de tu vientre. ¿De dónde a mí que venga a visitarme la madre de mi Señor?».
2: Padre nuestro que estás en el cielo, santificado sea tu nombre. Venga a nosotros tu reino. Hágase tu voluntad en la tierra como en el cielo.
1: Danos hoy nuestro pan de cada día. Perdona nuestras ofensas, como también nosotros perdonamos a los que nos ofenden. No nos dejes caer en la tentación y líbranos del mal. Amén.
2: Dios te

0: fruto de tu vientre, Jesús.
1: Santa María, Madre de Dios, ruega por nosotros, pecadores, ahora y en la hora de nuestra muerte. Amén.
0: Dios te salve, María, llena eres de gracia, el Señor es contigo. Bendita eres entre todas las mujeres, y bendito es el fruto de tu vientre, Jesús.
1: Santa María, Madre de Dios, ruega por nosotros, pecadores, ahora y en la hora de nuestra muerte. Amén.
0: Dios te salve, María, llena eres de gracia, el Señor es contigo. Bendita eres entre todas las mujeres, y bendito es el fruto de tu vientre, Jesús.
1: Santa María, Madre de Dios, ruega por nosotros, pecadores, ahora y en la hora de nuestra muerte. Amén.
0: Dios te salve, María, llena eres de gracia, el Señor es contigo. Bendita eres entre todas las mujeres, y bendito es el fruto de tu vientre, Jesús.
1: Santa María, Madre de Dios, ruega por nosotros, pecadores, ahora y en la hora de nuestra muerte. Amén.
0: Dios te salve, María, llena eres de gracia, el Señor es contigo. Bendita eres entre todas las mujeres, y bendito es el fruto de tu vientre, Jesús.
1: Santa María, Madre de Dios, ruega por nosotros, pecadores, ahora y en la hora de nuestra muerte. Amén.
0: Dios te salve, María, llena eres de gracia, el Señor es contigo. Bendita eres entre todas las mujeres, y bendito es el fruto de tu vientre, Jesús.
1: Santa María, Madre de Dios, ruega por nosotros, pecadores, ahora y en la hora de nuestra muerte. Amén.
0: Dios te salve, María, llena eres de gracia, el Señor es contigo. Bendita eres entre todas las mujeres, y bendito es el fruto de tu vientre, Jesús.
1: Santa María, Madre de Dios, ruega por nosotros, pecadores, ahora y en la hora de nuestra muerte. Amén.
0: Dios te salve, María, llena eres de gracia, el Señor es contigo. Bendita eres entre todas las mujeres, y bendito es el fruto de tu vientre, Jesús.
1: Santa María, Madre de Dios, ruega por nosotros, pecadores, ahora y en la hora de nuestra muerte. Amén.
0: Dios te salve, María, llena eres de gracia, el Señor es contigo. Bendita eres entre todas las mujeres, y bendito es el fruto de tu vientre, Jesús.
1: Santa María, Madre de Dios, ruega por nosotros, pecadores, ahora y en la hora de nuestra muerte. Amén.
0: Dios te

0: fruto de tu vientre, Jesús.
1: Santa María, Madre de Dios, ruega por nosotros pecadores, ahora y en la hora de nuestra muerte. Amén.
0: Gloria al Padre, gloria al Hijo, gloria al Espíritu Santo.
1: Como era en el principio, ahora y siempre, por los siglos de los siglos. Amén.
2: Tercer misterio gozoso, el nacimiento de Jesús en Belén.
1: Y sucedió que mientras ellos estaban allí, se cumplieron los días del alumbramiento. Y dio a luz a su hijo primogénito. Le envolvió en pañales y le acostó en un pesebre, porque no tenían sitio en la posada. Había en la misma comarca algunos pastores. Se les presentó el ángel del Señor y les dijo: no teman, pues les anuncio una gran alegría. Les ha nacido un Salvador. Padre nuestro que estás en el cielo, santificado sea tu nombre. Venga a nosotros tu reino, hágase tu voluntad en la tierra como en el cielo.
0: Danos hoy nuestro pan de cada día, perdona nuestras ofensas, como también nosotros perdonamos a los que nos ofenden. No nos dejes caer en la tentación y líbranos del mal. Amén.
1: Dios te salve María, llena eres de gracia, el Señor es contigo. Bendita eres entre todas las mujeres, y bendito es el fruto de tu vientre, Jesús.
0: Santa María, Madre de Dios, ruega por nosotros pecadores, ahora y en la hora de nuestra muerte. Amén.
1: Dios te salve, María, llena eres de gracia, el Señor es contigo. Bendita eres entre todas las mujeres, y bendito es el fruto de tu vientre, Jesús.
0: Santa María, Madre de Dios, ruega por nosotros pecadores, ahora y en la hora de nuestra muerte. Amén.
1: Dios te salve, María, llena eres de gracia, el Señor es contigo. Bendita eres entre todas las mujeres, y bendito es el fruto de tu vientre, Jesús.
0: Santa María, Madre de Dios, ruega por nosotros pecadores, ahora y en la hora de nuestra muerte. Amén.
1: Dios te salve, María, llena eres de gracia, el Señor es contigo. Bendita eres entre todas las mujeres, y bendito es el fruto de tu vientre, Jesús.
0: Santa María, Madre de Dios, ruega por nosotros pecadores, ahora y en la hora de nuestra muerte. Amén.
1: Dios te salve, María, llena eres de gracia, el Señor es contigo. Bendita eres entre todas las mujeres, y bendito es el fruto de tu vientre, Jesús.
0: Santa María, Madre de Dios, ruega por nosotros pecadores, ahora y en la hora de nuestra muerte. Amén.
1: Dios te salve, María, llena eres de gracia, el Señor es contigo. Bendita eres entre todas las mujeres, y bendito es el fruto de tu vientre, Jesús.
0: Santa María, Madre de Dios, ruega por nosotros pecadores, ahora y en la hora de nuestra muerte. Amén.
1: Dios te salve, María, llena eres de gracia, el Señor es contigo. Bendita eres entre todas las mujeres, y bendito es el fruto de tu vientre, Jesús.
0: Santa María, Madre de Dios, ruega por nosotros pecadores, ahora y en la hora de nuestra muerte. Amén.
1: Dios te salve, María, llena eres de gracia, el Señor es contigo. Bendita eres entre todas las mujeres, y bendito es el fruto de tu vientre, Jesús.
0: Santa María, Madre de Dios, ruega por nosotros pecadores, ahora y en la hora de nuestra muerte. Amén.
1: Dios te salve, María, llena eres de gracia, el Señor es contigo. Bendita eres entre todas las mujeres, y bendito es el fruto de tu vientre, Jesús.
0: Santa María, Madre de Dios, ruega por nosotros pecadores, ahora y en la hora de nuestra muerte. Amén.
1: Dios te salve, María, llena eres de gracia, el Señor es contigo. Bendita eres entre todas las mujeres, y bendito es el fruto de tu vientre, Jesús.
0: Santa María, Madre de Dios, ruega por nosotros pecadores, ahora y en la hora de nuestra muerte. Amén.
1: Gloria al Padre, y al Hijo, y al Espíritu Santo.
0: Como en el principio, ahora y siempre, por los siglos de los siglos. Amén.
2: Cuarto misterio gozoso, la presentación de Jesús en el templo.
1: Llevaron a Jesús a Jerusalén para presentarle al Señor, como está escrito en la ley del Señor. Y he aquí que había en Jerusalén un hombre llamado Simeón, que esperaba la consolación de Israel, y el Espíritu Santo estaba en él. Simeón les bendijo y dijo a María, su madre: este está puesto para caída y elevación de muchos en Israel, y para hacer señal de contradicción. Y a ti mismo una espada te traspasará el alma, a fin de que queden al descubierto las intenciones de muchos corazones.
0: Padre nuestro que estás en el cielo, santificado sea tu nombre. Venga a nosotros tu reino, hágase tu voluntad en la tierra como en el cielo.
1: Danos hoy nuestro pan de cada día. Perdona nuestras ofensas, como también nosotros perdonamos a los que nos ofenden. No nos dejes caer en la tentación y líbranos del mal. Amén.
0: Dios te salve María, llena eres de gracia, el Señor es contigo. Bendita eres entre todas las mujeres y bendito es el fruto de tu vientre, Jesús.
1: Santa María, Madre de Dios, ruega por nosotros pecadores, ahora y en la hora de nuestra muerte. Amén.
0: Dios te

0: es el fruto de tu vientre, Jesús.
1: Santa María, Madre de Dios, ruega por nosotros, pecadores, ahora y en la hora de nuestra muerte. Amén.
0: Dios te salve, María, llena eres de gracia, el Señor es contigo. Bendita eres entre todas las mujeres, y bendito es el fruto de tu vientre, Jesús.
1: Santa María, Madre de Dios, ruega por nosotros, pecadores, ahora y en la hora de nuestra muerte. Amén.
0: Dios te salve María, llena eres de gracia, el Señor es contigo. Bendita eres entre todas las mujeres, y bendito es el fruto de tu vientre, Jesús.
1: Santa María, Madre de Dios, ruega por nosotros pecadores, ahora y en la hora de nuestra muerte. Amén.
0: Dios te salve María, llena eres de gracia, el Señor es contigo. Bendita eres entre todas las mujeres, y bendito es el fruto de tu vientre, Jesús.
1: Santa María, Madre de Dios, ruega por nosotros, pecadores, ahora y en la hora de nuestra muerte. Amén.
0: Dios te salve, María, llena eres de gracia, el Señor es contigo. Bendita eres entre todas las mujeres, y bendito es el fruto de tu vientre, Jesús.
1: Santa María, Madre de Dios, ruega por nosotros, pecadores, ahora y en la hora de nuestra muerte. Amén.
0: Dios te salve, María, llena eres de gracia, el Señor es contigo. Bendita eres entre todas las mujeres, y bendito es el fruto de tu vientre, Jesús.
1: Santa María, Madre de Dios, ruega por nosotros, pecadores, ahora y en la hora de nuestra muerte. Amén.
0: Dios te salve María, llena eres de gracia, el Señor es contigo. Bendita eres entre todas las mujeres, y bendito es el fruto de tu vientre, Jesús.
1: Santa María, Madre de Dios, ruega por nosotros pecadores, ahora y en la hora de nuestra muerte. Amén.
0: Dios te

0: fruto de tu vientre, Jesús.
1: Santa María, Madre de Dios, ruega por nosotros, pecadores, ahora y en la hora de nuestra muerte. Amén.
0: Dios te salve, María, llena eres de gracia, el Señor es contigo. Bendita eres entre todas las mujeres, y bendito es el fruto de tu vientre, Jesús.
1: Santa María, Madre de Dios, ruega por nosotros, pecadores, ahora y en la hora de nuestra muerte. Amén.
0: Gloria al Padre, gloria al Hijo, gloria al Espíritu Santo.
1: Como era en el principio, ahora y siempre, por los siglos de los siglos. Amén.
2: Quinto misterio gozoso: la pérdida y hallazgo del niño Jesús en el templo.
1: Sus padres iban todos los años a Jerusalén a la fiesta de Pascua. Subieron ellos como de costumbre a la fiesta. Y al volverse, pasados los días, el niño Jesús se quedó en Jerusalén, sin saberlo sus padres. Ellos se volvieron a Jerusalén en su busca. Al cabo de 3 días, le encontraron en el templo, sentado en medio de los maestros, escuchándoles y preguntándoles. Todos los que le oían estaban estupefactos por su inteligencia y sus respuestas. Padre nuestro que estás en el cielo, santificado sea tu nombre. Venga a nosotros tu reino, hágase tu voluntad en la tierra como en el cielo.
0: Danos hoy nuestro pan de cada día, perdona nuestras ofensas, como también nosotros perdonamos a los que nos ofenden. No nos dejes caer en la tentación y líbranos del mal. Amén.
1: Dios te salve María, llena eres de gracia, el Señor es contigo. Bendita eres entre todas las mujeres, y bendito es el fruto de tu vientre, Jesús.
0: Santa María, Madre de Dios, ruega por nosotros pecadores, ahora y en la hora de nuestra muerte. Amén.
1: Dios te salve María, llena eres de gracia, el Señor es contigo. Bendita eres entre todas las mujeres, y bendito es el fruto de tu vientre, Jesús.
0: Santa María, Madre de Dios, ruega por nosotros pecadores, ahora y en la hora de nuestra muerte. Amén.
1: Dios te salve, María, llena eres de gracia, el Señor es contigo. Bendita eres entre todas las mujeres, y bendito es el fruto de tu vientre, Jesús.
0: Santa María, Madre de Dios, ruega por nosotros pecadores, ahora y en la hora de nuestra muerte. Amén.
1: Dios te salve, María, llena eres de gracia, el Señor es contigo. Bendita eres entre todas las mujeres, y bendito es el fruto de tu vientre, Jesús.
0: Santa María, Madre de Dios, ruega por nosotros pecadores, ahora y en la hora de nuestra muerte. Amén.
1: Dios te salve, María, llena eres de gracia, el Señor es contigo. Bendita eres entre todas las mujeres, y bendito es el fruto de tu vientre, Jesús.
0: Santa María, Madre de Dios, ruega por nosotros pecadores, ahora y en la hora de nuestra muerte. Amén.
1: Dios te salve, María, llena eres de gracia, el Señor es contigo. Bendita eres entre todas las mujeres, y bendito es el fruto de tu vientre, Jesús.
0: Santa María, Madre de Dios, ruega por nosotros pecadores, ahora y en la hora de nuestra muerte. Amén.
1: Dios te salve, María, llena eres de gracia, el Señor es contigo. Bendita eres entre todas las mujeres, y bendito es el fruto de tu vientre, Jesús.
0: Santa María, Madre de Dios, ruega por nosotros pecadores, ahora y en la hora de nuestra muerte. Amén.
1: Dios te salve, María, llena eres de gracia, el Señor es contigo. Bendita eres entre todas las mujeres, y bendito es el fruto de tu vientre, Jesús.
0: Santa María, Madre de Dios, ruega por nosotros pecadores, ahora y en la hora de nuestra muerte. Amén.
1: Dios te salve, María, llena eres de gracia, el Señor es contigo. Bendita eres entre todas las mujeres, y bendito es el fruto de tu vientre, Jesús.
0: Santa María, Madre de Dios, ruega por nosotros pecadores, ahora y en la hora de nuestra muerte. Amén.
1: Dios te salve, María. Llena eres de gracia, el Señor es contigo. Bendita eres entre todas las mujeres, y bendito es el fruto de tu vientre, Jesús.
0: Santa María, Madre de Dios, ruega por nosotros pecadores, ahora y en la hora de nuestra muerte. Amén.
1: Gloria al Padre, y al Hijo, y al Espíritu Santo.
0: Como en el principio, ahora y siempre, por los siglos de los siglos. Amén.
1: Dios te salve, Reina y Madre de Misericordia, vida, dulzura y esperanza nuestra. Dios te salve. A ti clamamos los desterrados hijos de Eva. A ti suspiramos gimiendo y llorando en este valle de lágrimas. Ea pues, Señora abogada nuestra, vuelve a nosotros tus ojos misericordiosos. Y después de este destierro, muéstranos a Jesús, fruto bendito de tu vientre. Oh clemente, oh piadosa, oh dulce Virgen María. Ruega por nosotros, Santa Madre de Dios, para que seamos dignos de alcanzar las promesas y gracias de nuestro Señor. Amén.
3: Y damos la bendición final al concluir nuestro Santo Rosario. El Señor esté con ustedes. Y la bendición de Dios Todopoderoso, Padre, Hijo y Espíritu Santo, descienda sobre cada uno de los que ha recitado con fe este Santo Rosario y bendiga sus hogares y sus trabajos. Amén.

0: 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Son las 0 horas, 4 minutos.
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Dios de amor, muéstranos nuestro lugar en este mundo como instrumento de tu cariño. El crecimiento del nivel del mar, por ejemplo, puede crear situaciones de extrema gravedad si se tiene en cuenta que la cuarta parte de la población mundial vive junto al mar o muy cerca de él, y la mayor parte de las megaciudades están situadas en zonas costeras.

Carta encíclica de su santidad Papa Francisco sobre el cuidado de la casa común. Los pobres y la tierra están aclamando: Señor, tómanos a nosotros con tu poder y luz para proteger toda vida.

0: Radio Buena Nueva indica la temperatura en el centro de la ciudad. En Linares, 10 grados, 8 décimas.
1: ¿Qué? ¿En serio?
2: Sí.
1: Chuputa, la media cagada. Oye, pero para, ¿y a tus viejos cómo les vaya a contar? Oh, te van a matar. Bueno, pero filo nomás, pues si ya está hecho. 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

0: 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Son las 0 horas, 59 minutos.
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Un santo para cada día. Hoy, 28 de julio, recordamos a San Inocencio I. San Inocencio I nació en el año 401, en Albano, cerca de Roma. Según San Jerónimo, era hijo de Anastasio I. Tuvo una personalidad fuerte, como testimonio sus decretos en materia disciplinaria. Gobernó la iglesia durante 16 años. Fue un periodo histórico muy difícil para el Imperio Romano de Occidente y para Roma en particular. Sus intervenciones doctrinales se refieren a la liturgia sacramental, la penitencia, la unción de los enfermos, el bautismo y la indisolubilidad del matrimonio, claramente confirmada aún en los casos de adulterio. 36 de sus cartas constituyen el primer núcleo de las colecciones canónicas o cartas encíclicas que forman parte del magisterio ordinario de los pontífices. Durante su pontificado se difundió la doctrina de Pelagio, condenada en el año 416 por los concilios de Milevi y de Cartago por iniciativa de San Agustín y con la aprobación de Inocencio I. A San Jerónimo, que desde su retiro de Belén le había escrito para confiarle algunas aflicciones suyas, el Papa le contestó con una carta paternal, demostrando no solo que sabía dirigir con mano firme el timón de la barca de Pedro, sino también que tenía un corazón abierto a la comprensión de tantos pequeños y grandes dramas individuales. San Inocencio murió en Roma el 28 de julio del año 417 y, según el Liber Pontificalis, fue enterrado en el cementerio de Ponciano sobre la Vía Portuense. 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

0: Radio Buena Nueva indica la temperatura en el centro de la ciudad. En Linares, 10 grados, 6 décimas.
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Oración por nuestra tierra. Dios omnipotente, que estás presente en todo el universo y en la más pequeña de tus criaturas, tú, que rodeas con tu ternura todo lo que existe, derrama en nosotros la fuerza de tu amor, para que cuidemos la vida y la belleza. Inúndanos de paz, para que vivamos como hermanos y hermanas sin dañar a nadie. Dios de los pobres, ayúdanos a rescatar a los abandonados y olvidados de esta tierra que tanto valen a tus ojos. Sana nuestras vidas, para que seamos protectores del mundo y no depredadores, para que sembremos hermosura y no contaminación y destrucción. Toca los corazones de los que buscan solo beneficios a costa de los pobres y de la tierra. Enséñanos a descubrir el valor de cada cosa, a contemplar admirados, a reconocer que estamos profundamente unidos con todas las criaturas en nuestro camino hacia tu luz infinita. Gracias porque estás con nosotros todos los días. Aliéntanos, por favor, en nuestra lucha por la justicia, el amor y la paz.

0: 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Son las 2 de la madrugada. Un minuto.
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1: Radio Buena Nueva indica la temperatura en el centro de la ciudad. En Linares, 10 grados, 7 décimas.
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0: 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Son las 2 de la madrugada. 59 minutos.
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0: Radio Buena Nueva indica la temperatura en el centro de la ciudad. En Linares, 10 grados, 4 décimas.
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0: 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Son las 3 de la madrugada. 58 minutos.
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Dios de amor, muéstranos nuestro lugar en este mundo como instrumento de tu cariño. El crecimiento del nivel del mar, por ejemplo, puede crear situaciones de extrema gravedad si se tiene en cuenta que la cuarta parte de la población mundial vive junto al mar o muy cerca de él, y la mayor parte de las megaciudades están situadas en zonas costeras.

carta encíclica de su santidad Papa Francisco sobre el cuidado de la casa común. Los pobres y la tierra están aclamando: Señor, tómanos a nosotros con tu poder y luz para proteger toda vida.

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0: Un santo para cada día. Hoy, 28 de julio, recordamos a San Inocencio I. San Inocencio I nació en el año 401 en Albano, cerca de Roma. Según San Jerónimo, era hijo de Anastasio I. Tuvo una personalidad fuerte, como testimonian sus decretos en materia disciplinaria. Gobernó la iglesia durante 16 años. Fue un periodo histórico muy difícil para el Imperio Romano de Occidente y para Roma en particular. Sus intervenciones doctrinales se refieren a la liturgia sacramental, la penitencia, la unción de los enfermos, el bautismo y la indisolubilidad del matrimonio, claramente confirmada aún en los casos de adulterio. 36 de sus cartas constituyen el primer núcleo de las colecciones canónicas o cartas encíclicas que forman parte del magisterio ordinario de los pontífices. Durante su pontificado se difundió la doctrina de Pelagio, condenada en el año 416 por los concilios de Milevi y de Cartago por iniciativa de San Agustín y con la aprobación de Inocencio I. A San Jerónimo, que desde su retiro de Belén le había escrito para confiarle algunas aflicciones suyas, el Papa le contestó con una carta paternal, demostrando no solo que sabía dirigir con mano firme el timón de la barca de Pedro, sino también que tenía un corazón abierto a la comprensión de tantos pequeños y grandes dramas individuales. San Inocencio murió en Roma el 28 de julio del año 417 y, según el Liber Pontificalis, fue enterrado en el cementerio de Ponciano sobre la Vía Portuense. 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

0: 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Son las 4 de la madrugada. 57 minutos.
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0: Son las 5 de la madrugada. 4 minutos.
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2: Hola, amigo inquilino. Me contaron por ahí que usted tiene una payita y una cueca para la comuna histórica.
3: Hola, amigo Ángel, un gustazo saludarlo, pues, mi amigo. Claro, oiga, fíjese que hicimos una cancioncita, porque hay una paya, como usted dice. ¿Se la digo al tiro nomás, pues?
2: Cuéntenos más, dígasela, porque lo están escuchando ya en Hierbas Buenas.
3: Dije así la cosa, oiga. Brindo por Hierbas Buenas, pueblo de empuje y encanto. Allí vine a hacer mi canto desde una humilde morada. Allí dejé mis tonadas, mis sueños y mi esperanza. Su gente hirió mi confianza. Reinaiga la suerte perra. Como dicen por ahí, nadie es profeta en su tierra, pues, mi amigo.
2: Pero igual nomás que le cantamos una huequita, pues, ¿le parece?
3: Pues, de distintas maneras, pues, amigo Ángel. Toca en el acordeón, niño. Gracias por acompañar a este cantor, niño.
2: Póngale nomás, mi amigo.
3: Vaya, ya, nomás. Vamos a bailar, chiquillos. A ver, ¿cómo

oración por nuestra tierra. Dios omnipotente, que estás presente en todo el universo y en la más pequeña de tus criaturas, tú, que rodeas con tu ternura todo lo que existe, derrama en nosotros la fuerza de tu amor, para que cuidemos la vida y la belleza. Inúndanos de paz, para que vivamos como hermanos y hermanas sin dañar a nadie. Dios de los pobres, ayúdanos a rescatar a los abandonados y olvidados de esta tierra que tanto valen a tus ojos. Sana nuestras vidas, para que seamos protectores del mundo y no depredadores, para que sembremos hermosura y no contaminación y destrucción. Toca los corazones de los que buscan solo beneficios a costa de los pobres y de la tierra. Enséñanos a descubrir el valor de cada cosa, a contemplar admirados, a reconocer que estamos profundamente unidos con todas las criaturas en nuestro camino hacia tu luz infinita. Gracias porque estás con nosotros todos los días. Aliéntanos, por favor, en nuestra lucha por la justicia, el amor y la paz.

0: Virgen Santa del Carmelo, póngame luego un reparo, que yo siempre desafino cuando no me hacen un aro.
1: Señora Doña María, vengo todo avergonzado a cantarle en mi guitarra con mi voz desentonado. Más procuraré entonarme y hacer la garganta wincha cantándole esta cuequita que va bien de patenquincha.
2: Bien,
1: bien, bien, bien.
3: Virgen Santa del Carmelo, perdona a estos malvados. Perdóname a mí también, que los tres estamos cañoneados.
4: Y lo fuimos con la cueca. ¡Viva la Virgen del Carmen!
3: ¡Viva!

Mi abuelo, Pedro Castillo, arriaba por los cajones junto con los Espinosas, los Guzmanes y los Flores. 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
1: Radio Buena Nueva indica la temperatura en el centro de la ciudad. En Linares, 10 grados, 3 décimas.
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1: Del cielo cayó una breva y me cayó en el ombligo. Si me cae más abajo, se juntan brevas con higos, pues.

0: La hora en Buena Nueva. Son las 5 de la madrugada. 57 minutos.
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donde se ve trabajar la toba que es un primor, donde su arroz es mejor, con su trigo y sus maizales, que riegan aguas termales, curando pena y dolor.

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Que la amistad y el cariño se irían a la misma mierda. Que por rencores añejos correría sangre fresca y en ensalada de tajos picaríamos la fiesta. 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

0: carretela y gritó: ¡Hey! ¿Quiénes animan a ir al pueblo a revolverla?
1: ¡Vamos,
0: pues! Dijeron todos. Pero antes, la última cueca.

de las parejas. El finado salió para el patio, quizá para aliviar a la conciencia. Y tú que me andabas ideantes con risitas y con señas, me agarraste por un ala y a la cancha la pareja. Dimos la vuelta del brazo, los demás hicieron rueda. Tú te subiste la falda hasta mostrar media pierna. Yo

tamboazo, abrazo y rodilla en tierra. 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

rojo los ojos, la memoria y la conciencia. Y aquí estoy, pues, a lo hecho pecho, y que sea lo que Dios quiera. 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

0: Radio Buena Nueva indica la temperatura en el centro de la ciudad. En Linares, 10 grados, 4 décimas.
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0: Son las 6 de la mañana. 29 minutos.
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1: Son las 6 de la mañana. 49 minutos.
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1: Son las 6 de la mañana. 56 minutos.
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1: La hora en Buena Nueva. Son las 7 de la mañana. Exactamente.
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Un santo para cada día. Hoy, 28 de julio, recordamos a San Inocencio I. San Inocencio I nació en el año 401, en Albano, cerca de Roma. Según San Jerónimo, era hijo de Anastasio I. Tuvo una personalidad fuerte, como testimonio sus decretos en materia disciplinaria. Gobernó la iglesia durante 16 años. Fue un periodo histórico muy difícil para el Imperio Romano de Occidente y para Roma en particular. Sus intervenciones doctrinales se refieren a la liturgia sacramental, la penitencia, la unción de los enfermos, el bautismo y la indisolubilidad del matrimonio, claramente confirmada aún en los casos de adulterio. 36 de sus cartas constituyen el primer núcleo de las colecciones canónicas o cartas encíclicas que forman parte del magisterio ordinario de los pontífices. Durante su pontificado se difundió la doctrina de Pelagio, condenada en el año 416 por los concilios de Milevi y de Cartago por iniciativa de San Agustín y con la aprobación de Inocencio I. A San Jerónimo, que desde su retiro de Belén le había escrito para confiarle algunas aflicciones suyas, el Papa le contestó con una carta paternal, demostrando no solo que sabía dirigir con mano firme el timón de la barca de Pedro, sino también que tenía un corazón abierto a la comprensión de tantos pequeños y grandes dramas individuales. San Inocencio murió en Roma el 28 de julio del año 417 y, según el Liber Pontificalis, fue enterrado en el cementerio de Ponciano sobre la Vía Portuense. 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Son las 7 de la mañana, 19 minutos.

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4: Son las 7 de la mañana, 31 minutos.

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Dios de amor, muéstranos nuestro lugar en este mundo como instrumento de tu cariño. El crecimiento del nivel del mar, por ejemplo, puede crear situaciones de extrema gravedad si se tiene en cuenta que la cuarta parte de la población mundial vive junto al mar o muy cerca de él, y la mayor parte de las megaciudades están situadas en zonas costeras.

Carta encíclica de su santidad Papa Francisco sobre el cuidado de la casa común. Los pobres y la tierra están aclamando: Señor, tómanos a nosotros con tu poder y luz para proteger toda vida. Son las 7 de la mañana, 49 minutos.

0: 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Son las 7 de la mañana. 57 minutos.
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6: Ocho de la mañana, bienvenidos a la emisora Buena Nueva, ¿cómo están? Buen día. Jornada correspondiente a martes 28 de julio de 2026. Celso de Onomástico. Llueve persistentemente. Manejar con tiempo y distancia. Máxima precaución para prevenir los accidentes. Es el horario peak de mayor movimiento esta mañana. Por lo tanto, el consejo es siempre el autocuidado. Es el compromiso del equipo técnico y profesional de Buena Nueva a través de nuestras plataformas digitales y por supuesto que en Chanco, en la Buena Nueva, Pablo Jara, Constitución 89.5 FM, Longaví, Radio El Nevado, JN, Juan Durán Buena y en el Comando Central, mi compañero Francisco Ortega Saldías. Revisemos de inmediato lo más importante de Punto Provincial. Auditores y auditoras, en segundos nos vamos a contactar con el alcalde de la comuna, Mario Mesa, y lo previo. Esto es realmente inaceptable. Hay un sentimiento de molestia general por la presencia hoy en la región del Maule de la ministra de Salud, Xiomalí. Quiojoa tiene acá familiares en esta ciudad de Linares. La autoridad viene a Talca, viene a Molina, viene a Parral, va a Curicó y no viene a Linares a responder por el mega hospital, lo que es realmente inaceptable del punto de vista político. Pero ojo, demuestra el signo de la política, porque en el gobierno pasado poco o nada sucedió con la ex ministra Aguilera, también con familiares acá en nuestra comuna. Entonces es legítimo preguntarse qué pasa con los gobiernos, qué pasa con el Estado de Chile respecto de Linares. Una obra abandonada, un punto negro, reportajes en televisión, reportajes en diarios, reportajes en plataformas digitales, y no hay respuesta más que esperar, esperar, esperar. Y la ministra de Salud, que debe dar la cara, no viene a Linares, está en el Maule y pasa de largo, como que si no existiéramos. Reitero, este es un tema inaceptable. Yo creo, muy humildemente, de este espacio periodístico, que el gobierno y la ministra le deben una explicación a Linares y a lo menos una disculpa, porque esto es inaceptable. Alcalde Mesa, buen día, bienvenido, ¿cómo está usted?
7: César, buen día y buen día a todos los auditores de Radio Buena Nueva.
6: ¿Está molesto?
7: Sí. Lo quiero calificar con tres palabras que me representan fielmente en estos momentos. Vergüenza, rabia e impotencia. Vergüenza porque yo voté por este gobierno y soy de este gobierno. ¿Y cómo no voy a sentir vergüenza, César, si a diferencia del gobierno anterior, siempre la derecha y la centro-derecha ha tenido resultados históricos en la comuna y la provincia de Linares, donde se emplaza precisamente el nuevo hospital de Linares? Entonces siento vergüenza y ofrezco las disculpas porque me avergüenza esta actitud del gobierno. Esto no solamente representa una cartera. Cuando un ministro de Estado en las distintas carteras sectoriales se hace presente en Linares, se hace presente el gobierno de Chile, se hace presente el presidente de Chile, porque su voz es una voz autorizada para hablar, y lo que no haga también representa al gobierno y al presidente. Por eso siento vergüenza. Siento rabia también, ¿sabes por qué? Porque yo no solamente no sabía. Siento rabia porque a 5 meses de haber asumido el nuevo gobierno, en conversaciones privadas con la ministra de Salud, con el delegado presidencial regional, con el delegado presidencial provincial, siempre les dije, al menos muestren una hoja de ruta. Estamos claros que en 6 meses, ni en 4 ni en 3, vamos a tener una solución de lo que nos hizo el anterior gobierno. Pero la mínima decencia es decir, vamos a actuar de la siguiente manera, este es el itinerario y esta es la hoja de ruta para el gobierno del presidente José Antonio Kast en estos 4 años. Yo no esperaría que en esos 4 años existiera la certeza de la reanudación de faena. Y finalmente, siento impotencia. Y siento impotencia porque hay una displicencia del equipo de diputados, de senadores, del gobierno regional, me refiero al gabinete regional del MAUN, el presidente José Antonio Kast, en que la ministra visite aquello que sirve para la foto. No nos perdamos de vista lo siguiente, César. El visitar Curicó, el nuevo hospital. El visitar Constitución. El visitar Parral. La ministra muestra obras de avance. Y lo mismo en Cauquenes. Y mi preocupación siempre ha sido la siguiente. Cuando terminen los 4 años, la ministra de Salud y la cartera de Salud le va a demostrar al país 2 cosas. Primero, cómo le fue en la gestión del término de las listas de esperas y de las patologías oncológicas. Y en segundo lugar, el avance en infraestructura. Y esta región, con los hospitales de Curicó, Constitución, Parral y Cauquenes, para la media nacional, cumple con el estándar de infraestructura. Entonces, calificar como rabia, vergüenza o impotencia es lo mínimo que cualquier hijo de vecino de Linares, Hierbas Buenas, Colbún, San Javier, Villalegre, Longaví y Retiro deben al menos sentir por una postergación que es inaceptable, que es vergonzosa a nivel nacional, donde en definitiva no se hacen cargo de los problemas. Cuando alguien está en el aparato público, electo popularmente o es designado, no es para tener una vida fácil, no es para no recibir críticas, no es para no tener problemas, es precisamente para lo contrario. Entonces no podemos pretender culpar siempre al anterior gobierno. Por algo los chilenos, en segunda vuelta, por un amplio margen, votaron por el gobierno del presidente José Antonio Kast. Solucionen los problemas entonces, pues, presidente. Si eso es lo que ocurre. Entonces, volver a culpar al gobierno anterior y dar explicaciones no tiene ningún sentido. Esto es lo mismo que cuando un alcalde se vive quejando de los alcaldes anteriores. No, pues. Si a usted lo escogimos, es para que solucione los problemas, no para que se venga a quejar. Entonces, lo que está ocurriendo hoy con la ministra de Salud, que no va a visitar Linares, hace al menos que yo dé un paso al costado. No puedo sentirme partícipe de esta actuación y no voy a ser cómplice. Porque aquí las autoridades de gobierno provincial, regional del gobierno del presidente José Antonio Kast, le tienen que dar una explicación a Linares. Y que esas explicaciones deben ir acompañadas de una hoja de ruta de una vez por todas. Cortemos el deseo, César. Esto es inaceptable. Han existido programas a nivel nacional. Hace poco yo estuve con Mega, entonces, ¿qué están esperando? Que el hospital se demuela, que tengamos una bomba atómica. Entonces, vergüenza, rabia e impotencia es lo menos que siento, César.
6: Gracias y buen día, alcalde.
7: Buen día.
6: La molestia de la autoridad, reiteramos, y yo insisto, esto se da con Pinochet, se da con Elwin, se da con Frey, con Lagos, con Bachelet, con Piñera, con Boric, se da ahora con Kast. La postergación pública de Linares. Estamos súper contentos con obras del retail. Va a estar Falabella, Jumbo, el McDonald's, hay crecimiento inmobiliario, pero el Estado de Chile, la inversión pública, que tanto y gran relevancia tiene para el crecimiento de las ciudades. Y el mega hospital es un tema agudo, donde no se observa, reiteramos, voluntad de ningún tipo para zanjar el asunto. Hay un compromiso transversal de esto, se habló en campaña, todos lo prometieron, senadores, diputados, los candidatos presidenciales, y aquí estamos. Yo insisto que la ministra de Salud, que tiene acá familiares, porque puede estar algún familiar de ella acá escuchando la radio, llámela, dígale que por favor dé cuenta de este sentir, de este malestar respecto de esa ausencia en nuestra comuna. Acá hay muchos comentarios. Héctor Briones, cuando quieren votos aparecen. Santiago es Chile. Angélica Albornoz, buen día. Rosario Balboa, Patricia Erika Enríquez, Raúl Espinosa, disfruten los votados, somos una comuna pobre, era obvio que los ricos ni nos mirarían, plantea Raúl. Luis Flores dice que ayer el señor Urrutia dijo en otro medio que sí o sí sería un hospital concesionado al de Linares, así que hay un plan, pero solo saben los amigos del presidente, dice Luis. Claro, se espera que la ministra, lo dijo estos días acá el propio delegado regional, Juan Eduardo Prieto, que le preguntamos en el sector de Nuevo Amanecer, la Escuela de Salomón Salman, Sí, va a haber novedades, va a estar acá la ministra, pero viene al Maule y no viene a Linares. Juan Carlos Recueta, buen día. Es un honor lo informado por este medio. Tenemos un delegado provincial, me gustaría saber su opinión sobre lo que está pasando. Reiteramos, Juan Gatica también critica al alcalde Mario Mesa, dice que él cuestiona, pero tiene la escoba en la municipalidad para interpretar lo que él plantea del punto de vista de lo que pasa en el contexto también local. Yo reitero, es un tema triste porque es una deuda del Estado chileno, respecto de Linares, y esto salpica con esta famosa leyenda de la maldición del cura Somoza, que parece estar más viva que nunca. Y eso es sin duda algo preocupante. 8 de la mañana, 12 minutos, 8:12, usted se informa en la emisora Buenas Nuevas, en punto provincial. Vamos a los temas de los temporales. Hay mucha preocupación con respecto a lo que pasa con Embalse Ancoa, el vertimiento de el embalse en la alta montaña, también desborde de ríos en Pirquilauquén, Parral, hubo el rescate de personas, también hay preocupación respecto del río Putagán. De esta materia entregó un balance detallado de lo que está pasando en la provincia. En Colbún también problemas de conectividad con el Melado. De esta temática, todas las respuestas las entregó el delegado presidencial linarense, profesor Cristian González Monsalve.
8: En Parral quedó una familia aislada con una dama, un varón y un menor. Fueron rescatados mediante helicóptero. También a través de botes se sacó a los perritos que son de la familia y también pudimos rescatar los caballares. Estuvieron algunos representantes de nuestra delegación en Parral junto al alcalde generando y haciendo todo esto operativo, ya que yo personalmente me tuve que desplazar en otros sectores. La cantidad de demandas son múltiples, son 8 comunas de la provincia, por lo tanto hay que estar atento a las distintas instancias. Así que gracias a Dios se realizó este operativo de muy buena forma y gracias a Dios los resultados son positivos.
6: En Colbún, acceso al sector Melado, ¿qué pasa ahí, delegado?
8: Sí, se cayó un puente que lamentablemente corta la conexión. Estuvimos comunicados con el alcalde y también con dirección de vialidad. Mañana a las 8:30 estamos junto al alcalde Colbún, Pedro Pablo Muñoz, dirigiéndonos al sector. Pero por lo pronto la solución es que se va a de acuerdo a lo informado por el director regional de vialidad, se va a comprar con fondos propios la madera y la empresa global va a hacer la construcción del puente para recuperar la conectividad con la gente del Melado. De igual forma vamos a estar mañana en terreno junto al alcalde para ver cuáles son las necesidades que tiene la gente para poder asistirlo oportunamente.
6: Vamos ahora a Ancoa y a Chigüeno. Ancoa, porque la comunidad está preocupada, está repleto, lleno el embalse allá en los altos de la Ancoa y se va a efectuar un procedimiento para que esto no represente un riesgo. ¿Qué está pasando con el embalse Ancoa y el río Ancoa?
8: Bueno, principalmente el río Ancoa cuando tiene un caudal más grande, cualquier cuota de agua que reciba extra se nota de mayor manera. Entonces, en este momento el embalse Ancoa cuenta con solo un 90% de llenado de lo que es el embalse, lo que genera que lo que está evacuando es un tercio de lo que está recibiendo de agua, por lo que se proyecta que pueda llegar en algún momento a estar completo y se pueda producir ahí la lluvia extra que llegue una vez que esté completo, puede seguir escurriendo hacia el río. Y eso generaría también que pueda generarse un incremento en el caudal y por lo mismo se puede generar también un posible anegamiento de algunas viviendas que están ubicadas prácticamente en la ribera del río, lo que hace que tengamos que tomar carta en el asunto. Y hoy día, luego de una reunión técnica que realizamos en la Escuela de Artillería junto al Ejército, Bomberos, Seguridad Pública, SLEP, DIDECO y el Ejército, junto a Carabineros también, determinamos, y también con el encargado Senapred, determinamos apersonarnos en el sector de Vega Ancoa y Embalse Ancoa para hacer un llamado preventivo a cada una de las personas que viven cerca de la ribera y que puedan estar en algún momento en riesgo ante una eventual crecida del río. Y coordinamos con cada una de estas personas y familias las medidas a ejecutar en caso de que hubiese un incremento al caudal y que nos obligue a hacer una evacuación.
6: Ahí está el balance de la autoridad respecto de los temporales. Asegura que se está constantemente monitoreando el embalse Ancoa, que es lo que más preocupa a la ciudadanía. Y aquí hay otras opiniones respecto de la ausencia de la ministra Maite Molí acá en la región del Maule, en particular acá en Linares, porque viene al Maule, pero a Curicó, a Molina, Talca y Parral, pero no a Linares. Camilo Muñoz, buen día. Lamentable, brutal respuesta de la ministra de Salud. Claramente el Maule Sur no es prioridad para este gobierno y los anteriores. Lucila Carrasco, siempre al Maule Sur es la puerta trasera y es muy fome lo que pasa, dice Lucila Carrasco, timonel de la Unión Comunal. Acá el concejal Marcelo Campos se plantea que las autoridades no vienen a esta comuna por no compartir con el alcalde Mesa. Yo creo que eso, no creo que por un alcalde se castigue a una comuna. Otra opinión, Cristian dice, muy claro acá, no hay peso político. No tenemos ningún diputado, ningún senador de Linares. No tenemos, repito, peso político. Yo creo que eso es un elemento no menor y es de esperar que la comunidad lo comprenda. Yo acá lo he insistido, también es inaceptable que la principal ciudad del Maule Sur, la capital provincial, no tenga un legislador. Un legislador de Linares. Porque en lo político, Cristian Menchaca es de Longaví, Consuelo Veloso de Cauquenes, Rodrigo Ramírez de Retiro, y el diputado Bustos de Peyúgue. Entonces no hay un compromiso con Linares, porque no son de acá. Y la gente que votó a estos parlamentarios, legítimamente electos en democracia, son de esas comunidades. Y están trabajando para esas comunidades. Es algo obvio. Trabajo para quienes me respaldan, no para quienes no me han respaldado. Pero lo que sí es llamativo, que en esta zona más del 70% de la población votó al presidente José Antonio Kast. Más del 70% de la población votó al presidente José Antonio Kast. Andrés Olivera, no tenemos peso político por años. Es así. Es lo que plantea la comunidad. 8:21 minutos, la pausa, el corte, y volvemos en este día gris para nuestra comuna.
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6: 8:22 minutos. Yo lo comentaba estos días, el drama psicológico de los temporales. Fíjese que más allá del daño en el sector de Chupallar por el tema del Badén, hay un daño psicológico muy importante, porque este tipo de situaciones recuerdan lo que pasó el 2023 con los megatemporales, la muerte de dos personas, la destrucción del puente Chupallar, entre tantas afecciones acá en la zona. Y lamentablemente la historia se vuelve a repetir. El crecimiento de las aguas, por ejemplo, llevó el puente de Vega de Salas, que la comunidad levantó con recursos propios, aportes municipales, y en definitiva, en ese contexto se repite la misma historia sobre lo que pasa con la zona y los temporales que se producen acá en nuestra ciudad. Sebastián Ramírez dice, no estoy de acuerdo con lo de los PS... Sebastián Ramírez, no estoy de acuerdo con lo que se plantea con los parlamentarios en ejercicio. Consuelo Veloso, diputada, siempre está presente en Linares y gestionando soluciones para sus comunidades. No por ser de Linares, el diputado o diputada podría ser mejor. Saludos, César. Sí, pero no hay compromiso con el hospital. Estamos hablando del tema del hospital. Claramente en eso hay una deuda de Consuelo Veloso y todos los diputados y senadores. Así de simple, Sebastián, y clarito. Porque hablar es muy fácil en el Parlamento, pero acá no se ve el accionar de un diputado o un senador concreto, preciso, seguimiento, reunión. Siempre lo he recordado. Cuando hubo problemas con el hospital de Talca, un retraso, esto hace unos 20 años, en Talca, Frente Común, lo de derecha, izquierda, independiente, en la carretera, todos los diputados, senadores, cores, concejales, alcaldes, dirigentes profesionales, todos, 100 líderes, en la carretera. Al otro día el gobierno de la moneda le puso el dinero para el hospital de Talca. Así de simple. Pero acá no pasa eso. Sí, hablas por redes sociales, es muy lindo, pero en la práctica. Entonces, ¿dónde están nuestros representantes? ¿Dónde están los movimientos? Reitero esa experiencia. Perfecto. Vamos a revisar el informe del tiempo. Veamos el informe del tiempo en forma inmediata, porque se mantiene la lluvia y será más intensa durante los días que se avecinan. Acá está el dato de foreca.es. Hoy 31.3 milímetros de agua lluvia. Mañana 2.1, el jueves 2.2, una pequeña tregua. El viernes 49.4, el sábado 13.7, el domingo 37.7 milímetros, y la lluvia sigue y suma. lunes 3 de agosto, martes 4 de agosto, miércoles 5 de agosto, jueves 6 de agosto, mucha, mucha lluvia a la antigua, dicen los tatas. El corte, el deporte, y está en la entrevista con De Punto Político, el concejal Lenín Fuentes. ¿Qué piensa del hospital y este abandono de los gobiernos? Él fue parte del gobierno del presidente Boric. Veremos qué dice la autoridad.
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11: A esta hora, usted se informa en Punto Provincial. Vamos al deporte. Nos comenta Gerardo Antonio Domínguez.
12: ¿Qué tal? ¿Cómo les va? Un agrado de saludarles. Bienvenidos a nuestro análisis deportivo. Hacemos la previa de Puro Deportes, como a ti te gusta, en Punto Provincial de la Radio Buena Nueva. El pasado día viernes se desarrolló la primera fecha de

0: 10 y 15, 7 para Loicas, los Pumas de Pinto con el equipo de Talento Mayor, ganó Talento Mayor 15-10 y 15-5, Dorados del Newcom con Newcom más Linares, 15-2 y 15-3 para Linares, muy bien Linares, ¿eh? Güemules de Coihueco con gol Newcom Retiro, 15-5 y 15-4 ganó el equipo de Retiro. Las Águilas con los Pumas de Pinto, 15-7 y 15-12 ganaron las Águilas. Mientras que en avanzada, algunos de los resultados, como le fue a Linares, jugó con los Fénix de Bulnes, ganó 15-0 y 15-7. El equipo del Newcom más Linares cumpliendo una excelente presentación. Y se enfrentó también a Dorados del Newcom, donde ganó Linares 15-5 y 15-10 respectivamente. O sea, Linares ganó sus cuatro partidos. Felicitaciones al equipo de Linares. Y otro equipo que también jugó bastante bien y ganó todos sus partidos, el equipo de Longaví. Tuvimos la oportunidad de conversar con Elizabeth Ganga, que estaba a cargo del equipo longaviano en el Newcom, la primera fecha que se desarrolló aquí en Linares.
1: Sí, yo soy la entrenadora, soy kinesióloga, trabajo en el Departamento de Salud de Longaví y tenemos este equipo deportivo de Newcom hace 2 años ya en Longaví. Así es que hoy día nos enfrentamos acá contentos, están los chiquillos con harta energía, se sienten satisfechos de este éxito.
0: Oye, hay un ánimo tremendo que irradian las personas,
1: ¿eh? Sí, por supuesto, las personas mayores tienen mucha energía, tienen mucho compromiso, marcan la diferencia en todas las actividades. Y hoy día el gimnasio acá de Linares, que nos recibieron tan bien, tuvimos esta experiencia maravillosa donde eso, florece la alegría, la amistad, el compañerismo, y eso es lo que necesitan las personas, espacio, trabajo en comunidad, trabajo en equipo.
0: ¿Qué te pareció esta primera fecha de esta liga?
1: Muy interesante, ¿eh? Se ven varios equipos, hay muchos equipos que tienen mucho potencial, otros que llevan menos tiempo entrenando. A nosotros nos pasó hace 2 años atrás cuando vinimos acá a Linares, no, nos fuimos casi con 0 puntos, pero nunca se perdió eso, la alegría, las ganas de seguir avanzando, mejorando las técnicas, y así lo demostraron hoy día. Nos vamos invictos a nuestra comuna, ganamos el partido de la mañana, que es la jornada recreativa, y ahora en la tarde la jornada ya avanzada, que tiene como ese sesgo de competencia, también nos llevamos el triunfo. Así que estamos felices, tenemos un excelente equipo. Y bueno, y muy contenta y orgullosa de representarlo.
0: ¿Qué día están trabajando?
1: Nosotros en Longaví entrenamos los días miércoles en el gimnasio municipal y también los días viernes. Y nos falta otro día también, porque son tan motivadas las personas mayores que quisieran tener un tercer entrenamiento incluso. Así es que tenemos ahí todavía mucho por trabajar y por seguir funcionando en Newcom. Talento Mayor es mi equipo.
0: ¿Cuántas personas están a tu cargo?
1: 33 personas, por supuesto, por diferentes cosas de la vida. Hay algunas que están en sus casas, pero siempre apoyando, el que no puede jugar arbitra o es juez de línea. Así que este deporte es muy, muy inclusivo, no se deja nadie afuera, eso es lo importante. Aparte de esta instancia de compartir, de conversar, de hacer nuevas amistades, para ellos es muy preciosa y una linda oportunidad.
0: Felicitaciones, ¿eh?
1: Muchas gracias, nos vamos felices.
0: Hay una actividad que está preparando el fútbol joven, una campaña solidaria, un gol de amor y esperanza. El fútbol joven de Deportes Linares te invita a compartir este momento, una hermosa iniciativa. Queremos llevar abrigo, alimentos y esperanza a quienes hoy más lo necesitan. Cada aporte, por pequeño que parezca, puede marcar una gran diferencia. Estaremos recibiendo ropa de abrigo en buen estado, frazadas, cobertores, alimentos no perecibles, café, azúcar, en el Estadio Tocapel Bustamante Lastra. En el día de hoy, hasta las 4:30, ojalá que sea una bonita campaña, que se reúna mucho, digamos, porque la verdad que necesitan las personas que han sufrido producto de estos sistemas, ¿no? Queremos que el fútbol no solo forma jugadores, también forma personas con valores, empatía y compromiso con su comunidad. Ayúdanos a convertir un pequeño gesto en un gran acto de amor y esperanza. Así que si usted quiere colaborar, se puede acercar ahí al Estadio Tucapel Bustamante Lastra. Por la tarde les contaremos algo más. A las 20:30 nos reencontramos en Pro Deportes.

0: Todo, muchas gracias.
1: 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Son las 8 de la mañana, 35 minutos. 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
2: Regresamos a la emisora Buena Nueva, La Entrevista con, de Punto Político, el concejal Lenín Fuentes, que lo extrañábamos durante estos días. ¿Cómo está, concejal? Buen día, bienvenido.
3: Muy buenos días, César, muy buenos días a todas y todos los amigos y amigas que nos están escuchando en el Maule Sur y también desde Constitución, digamos, hacia el sur. Estamos acá muy bien, gracias por extrañarme, estaba sin ninguna dificultad, pero cumpliendo mis labores de abuelo que me tienen a veces un poco...
2: Chocho.
3: No, sin duda. Entonces, a veces también el jardín suspende las actividades en el jardín y el tata tiene que suspender sus actividades porque tiene que quedarse con su nieto, regalón, así que bien.
2: ¿Eh? Un saludo para Alexis Riquelme, quiero... hijo además del profesor Riquelme de pintura.
3: Rubén Riquelme.
2: Mi ex profesor de
3: Artes Plásticas de la Escuela 1. Yo quiero saludar aquí a mi colega, amigo y compadre, Alexis Riquelme Castillo. El día viernes estuvimos en el lanzamiento de su libro, una investigación, El Tiempo del Caballo, que es un estudio de la transhumancia en nuestro sector. Es un estudio, no es una novela, no es un libro de cuentos, es un estudio sobre la vida de la gente de la precordillera acá en nuestros cajones precordilleras. Así que saludo a Alexis Riquelme, al Colegio de Trabajadoras y Trabajadores Sociales, que patrocinó también la presentación del libro, y espero que le vaya muy bien con este estudio y que podamos tener otros insumos que hablen de la gente nuestra en la provincia de Linares.
2: No viene hoy día la ministra Chomalí, concejal. Usted fue parte del gobierno del presidente Boric, usted conoce este tema político. ¿Por qué la autoridad no viene a responder lo que todos esperamos, que es el tema del hospital? Y va a Molina, va a Talca, va a Curicó, va a Parral.
3: Bueno, la verdad es que yo pienso que algunas autoridades le sacan el quite a las respuestas incómodas. Yo creo que tiene que ver con eso. Y cuando no tienen nada que responder, cuando no tienen nada que informar, nada que decir al respecto, prefieren no estar, pues yo creo que eso, y dejan a otro tipo de autoridades, y me refiero al delegado presidencial, digamos, a las autoridades que están aquí, algún seremi que se pueda dar una vuelta por acá, que se pueda dar una vuelta, porque no sabemos que no es mucho lo que vienen, ¿no es cierto? Tanto en este gobierno como en el anterior, o sea, no, yo fui parte del gobierno anterior, pero también había que pelear para que los seremi anduvieran por acá en terreno, ¿ya? Entonces, cuando no tienen nada que informarle a la región, y en este caso al Maule Sur y a Linares en particular, que es la ciudad más grande del Maule Sur, creo que le sacan el quite y la realidad incómoda del hospital. Yo creo que, sin duda, ellos dijeron que en agosto iban a tener noticias, ¿no es cierto?
2: El 1 de agosto supuestamente iban a informar algo.
3: Pero no vamos a tener noticias, pues si estamos claros que no vamos a tener noticias. El tema es más grande de lo que nosotros nos imaginábamos, o lo de que ellos quisieron hacer sentir a la población de que iban a solucionar este tema, no es así, pues. Aquí hay un tremendo forado en la administración pública respecto a esta situación, y lo digo de esa manera, un tremendo forado, porque no quiero decir cagazo, ¿ya? Porque eso es, digamos, lo que sucedió, el haber entregado esto para que fuera licitado por el Servicio de Salud del Maule, no por el Ministerio de Obras Públicas, en fin, digamos, todo lo que pasó. Error tras error, cómo se vino dando desde la gestación, qué pasó aquí, bueno, no lo sé, yo no tendría las explicaciones. Uno podremos recurrir al cura Somoza, no lo sé, digamos, pero...
2: ¿Comparte la molestia del alcalde Mesa?
3: La verdad es que no lo sé si compartir la molestia del alcalde Mario Mesa. Yo creo que él también está utilizando esto para hacer un lavado de imagen, ¿ya? Fíjate que aunque algunos no lo consideren, yo creo que hay muchas autoridades que no quieren fotografiarse con Mario Mesa. Un alcalde imputado, sabemos que hay un juicio que viene muy pronto, ¿no es cierto? En ese juicio Mario Mesa está imputado, se van a conocer más antecedentes de lo que está sucediendo, de lo que se ha visto, de lo que se dijo, de las estrategias de defensa. Las estrategias de defensa también van a develar intenciones y situaciones, digamos, no conocidas por
2: la
3: ciudadanía.
2: Pero a nivel nacional puede, o sea, yo me hago la pregunta... ¿Castigar a una comuna por un alcalde en el contexto nacional? Yo creo que no. A nivel regional, claro, pueden haber diferencias, pero nacionalmente, ¿por qué he leído La Moneda,
3: todo, todo se junta, digamos, ya, todo se junta y se complementa. O sea, si la ministra no tiene nada que venir a informarle a Linares, no viene a Linares. Y además que está la realidad incómoda del hospital paralizado ahí, del Elefante. Y junto a eso, una figura poco deseable, porque más allá de que el alcalde sea recibido en La Moneda, porque tiene que ser recibido como autoridad, no se quiere fotografiar con él, pues esa es la verdad. Así lo considero yo, digamos, es una visión que tengo respecto al tema o una interpretación. ¿Maule Sur abandonado? Sin duda, el Maule Sur sigue siendo patio trasero en la región. Imagínate, hasta las próximas parlamentarias, un parlamentario menos, un diputado menos.
2: Acá dice Gustavo Villagra, dice que esos errores que usted indica son coimas en la licitación.
3: No le podría yo responder a eso. No le podría. No tengo los antecedentes. Uno se puede imaginar muchas cosas. Se puede imaginar muchas cosas, pero no le puedo responder a esa inquietud.
2: Lo último, concejal, yo insisto que comparar es odioso, pero... Cuando en Talca hubo un tema parecido con el Hospital Regional de Talca, todos los parlamentarios,
3: Corrieron.
2: Diputados, yo reporté ese tema, nadie me lo cuenta, claro. Trabajando en el diario El Centro,
3: claro.
2: Y se pusieron en la carretera, y el otro día se zanjó, entonces es como muy emotivo, ¿qué nos pasa a nosotros?
3: Todos los parlamentarios corrieron, como tú bien lo señalas, César. Sin embargo, acá hay acciones por separado, digamos, en algunos casos, y confiamos, digamos, solamente en lo que reportan los parlamentarios. Creo que debería ser el momento en que todos actuaran en forma unida, todos los parlamentarios de la región y del Distrito 18, para exigir una solución al problema del hospital.
2: Usted ha respaldado públicamente al concejal Marcelo Campos, que no lo pasa bien por el tema este de injurias y calumnias. ¿Por qué usted decide respaldar la figura de Marcelo Campos Vergara, concejal linerense?
3: Bueno, mira, yo... lo he dicho públicamente, todo mi respaldo, toda mi solidaridad, estoy con él, digamos, en todo lo que yo puedo aportar en este proceso. Desde que conocimos la información de la confirmación de la sentencia de segunda instancia, hasta hoy día nos hemos reunido prácticamente todos los días, desde allá acá, para conversar y analizar distintas estrategias. Marcelo ha demostrado en el Consejo Municipal ser un concejal que cumple el rol, y en esa perspectiva nos hemos complementado. Hemos desarrollado un trabajo muy activo junto a Eduardo Ibáñez también, pidiendo regularizar una serie de situaciones irregulares que se dan, poniendo en conocimiento a la comunidad, a la a través de los medios de comunicación, digamos, entregando la información que antes no se conocía del municipio. Entonces, todo esto de la falta de administración proba, desde mi punto de vista, irregularidades en los distintos procesos, todo esto se ha ido pudiendo conocer gracias al trabajo que hemos ido desarrollando un grupo de concejales y también otros que se han ido incorporando, digamos, a este proceso. Y en esa perspectiva creo que Marcelo merece todo el respaldo y el respeto por el trabajo que ha estado desarrollando desde el 6 de diciembre del 2024 a la fecha.
2: ¿Quién está detrás de esta denuncia?
3: De la denuncia
2: contra Marcelo
3: Campo, en particular, digamos, ya una persona que en ese momento cumplía funciones públicas y fue denunciado por el hecho de que, fíjate que se pierde el delito final, pues digamos, porque fue la denuncia que se hizo pública y que son actos de violencia de género, ¿ya? Y finalmente el concepto o el tema de la violencia de género queda en segundo lugar y se condena a una persona por haberlo dicho públicamente, ¿ya? Y no queda el tema de la violencia de género, no se investiga. Entonces, yo no me voy a referir a la persona en particular, creo que ya el tema está zanjado, digamos. Solamente esa es la responsabilidad que tiene Marcelo en términos de que las personas que le entregaron la información en su momento, luego de eso no se atreven a hacer las denuncias que corresponden. Es una situación que pasa mucho en el municipio de Linares, César.
2: Usted ha sido amenazado, perseguido, se le mira mal, se le... mira feo, entre comillas, por las denuncias que usted hace. ¿Qué ha pasado con usted respecto de su trabajo como autoridad?
3: Es que sabes que uno también tiene que tomar las precauciones en términos de no poner en riesgo a otras personas, ¿ya? Entonces, sí, efectivamente, yo lo he dicho en algunas oportunidades. Tú cuando solicitas información, la solicitas vía consejo, vía oficial, a veces la información no te llega, a veces la información se
2: traspapela,
3: se distorsiona, se disfraza. ¿Te das cuenta? O sea, tiene que ver con eso. Pero todos nosotros tenemos canales de comunicación al interior del municipio y sobre todo cuando somos personas que hemos estado ligados al servicio público durante toda la vida, digamos. Entonces, sin duda, hay personas que hoy día se sienten un poquito más incómoda o nerviosa que la vean asociada a uno u a otra persona. Pero en el ámbito privado seguimos conversando y seguimos obteniendo antecedentes e informaciones que luego nosotros buscamos la forma de darlo a conocer a la opinión pública y cuando corresponda también presentar los antecedentes, si lo ameritan, a los servicios de investigación del Estado.
2: Consejero, usted está hoy día en condición de asegurar que va a esta segunda acusación contra la autoridad por notable abandono de deberes.
3: Bueno, la verdad es que nosotros hace tiempo que venimos trabajando una presentación, porque hechos, causas y razones hay de sobras. Y sí, va a ir una acusación por notable abandono de deberes. Ya se ha dicho, digamos, que va a ir. Sí, va a ir en el momento que sea oportuno, digamos, la vamos a presentar.
2: ¿Y están las tres firmas?
3: Estamos
2: trabajando, como mínimo.
3: Estamos trabajando en ello, sí, por supuesto. Yo vuelvo a decir que este es un tema que lo hemos venido trabajando y con varias personas que han entregado insumos y que se han sumado. En este tema tú sabes que podemos hablar por nosotros, y nosotros en este caso digo Marcelo, Eduardo y yo, digamos, pero tampoco no voy a hablar por nadie más, digamos. O sea, ¿hay más personas que han colaborado? Sí, hay más personas que han colaborado, ¿ya? Pero cada uno sabe sus tiempos y sus plazos, digamos, para asumir las responsabilidades que le corresponden.
2: Concejal, y el caso facturas, ¿qué ha pasado con ese caso? Que, bueno, usted acá fue muy, muy crítico respecto a aquello. Usted dio cuenta de una red, recuerdo muy bien de ese concepto que usted usaba.
3: Asociación ilícita.
2: Exactamente, de una red, una asociación ilícita, que hizo una denuncia además muy grave. ¿Qué ha pasado con ese caso? ¿Hay datos, información? ¿Ustedes han sido citados a algo? ¿Hay diligencia? ¿Qué se sabe respecto al caso?
3: Nosotros sabemos que hay diligencia. Facturas? Sabemos que hay diligencia. Yo al menos no he sido citado y entiendo que ningún concejal, digamos, en este caso Marcelo, Eduardo, no tampoco han sido citados, digamos, por el Ministerio Público. Nosotros pusimos en conocimiento al Ministerio Público, entregamos la información correspondiente y le pedimos la investigación. Nosotros sabemos que se está investigando. Pero este caso resultó aparentemente más complejo de lo que se estaba hablando. O sea, yo tengo la tesis de la asociación ilícita, una asociación para defraudar. ¿Ah? Y no solo al municipio de Linares, como quedó demostrado rápidamente luego de que se inicia esta investigación. Entonces, y que involucra seguramente a personas del mundo privado y público y el ministerio en esa perdón, el Consejo de Defensa del Estado también ha tomado parte en esto, digamos. Entonces, Servicio de Impuestos Internos también es parte de esto. Entonces, es una investigación que tiene varias aristas. Lamentablemente, los procesos no avanzan con la agilidad que debieran, según mi gusto, en el Ministerio Público. Lamentablemente, esa es la realidad que nosotros tenemos.
2: Los conceptos, las opiniones, los comentarios del concejal Daniel Fuentes en la emisora, muy nueva la entrevista con De Punto Político. Concejal, las afecciones por temporales, ¿cómo ha visto el trabajo de las autoridades? Usted ha estado también en terreno, en forma más anónima, conoce también muy bien este asunto. ¿Qué piensa lo que pasa con las lluvias y las afecciones producto de los frentes de mal tiempo, estos sistemas frontales, trenes de sistemas frontales?
3: Sí, mira, la verdad, primero señalar que toda gestión de riesgo, y en este caso los temporales que estamos viviendo, se administra, y la administración de la gestión de riesgo tiene un organigrama y funciones específicas, y en ese papel, en el que ocupamos cargos políticos de segundo orden, en este caso, tenemos que tener el cuidado de no interferir en la gestión que le corresponde a las autoridades que están mandatadas por ley para cumplir dicha gestión. Dicho lo anterior, cada uno de los concejales, y sé que así ha sido, en su mayoría hemos estado prestando apoyo de distintas maneras. Pero no es, desde mi punto de vista, prudente en esta lógica de transformar todo en festín, de velar, digamos, la tragedia. Yo jamás en mi condición profesional voy a hacer festín, voy a hacer un festín comunicacional respecto a las ayudas que uno puede entregar, de las ayudas que uno puede gestionar. De eso pueden dar fe las organizaciones con las que uno se vincula, en fin. Afortunadamente, César, hasta el momento creo que la gestión de riesgo ha sido adecuada, ¿ya? Pero esto también se debe a una cierta uniformidad que se ha producido con el fenómeno climático. ¿Te das cuenta? Hoy día estamos entrando a la fase más crítica, y digo yo hoy día porque ya el suelo está saturado, ¿no es cierto? Ya nuestros ríos están bote a bote, con pequeños desbordes, ¿ah? Pequeños desbordes en estos momentos, digamos, ¿ya? Pero eso se puede acrecentar este fin de semana. Si no tenemos una bajada, digamos, en estos días que quedan, se está anunciando para viernes, sábado.
2: Sí, viernes, sábado y domingo.
3: Viernes, sábado y domingo.
2: Y la próxima semana también va a llover.
3: Entonces, creo que la situación se transforma en un poco compleja.
2: O sea, es pertinente que se mantenga el cierre del puente de los Arcos hacia la montaña, como lo ha manifestado el delegado presidencial.
3: Absolutamente. Es irresponsable el que las personas vayan a hacer turismo en esta época. Lamentablemente, esa es una realidad. Hay personas que viven de esto, han hecho su oficio el turismo, pero esta es parte de la realidad. La vida está primero.
2: Concejal, mucha gente, yo le pregunté al alcalde cuando estuvo acá estos días, mucha gente pregunta por las quejas de alimentos. Le hago esta pregunta porque usted en su instante habló sobre esta materia, dijo que el municipio había comprado 1.000 cajas, de las cuales 200 estaban en Dideco y 800 en la municipalidad. Y la gente nos pregunta diario, don César, ¿qué pasa con las cajas de alimentos? ¿Usted tiene información de cómo esto se canaliza, cómo se entrega esta ayuda? Porque en tiempos difíciles como estos, cualquier ayuda de estas características es importante.
3: César, mira, yo creo que el tema de la ayuda social en alimento es vergonzoso. Es vergonzoso la gestión que ha tenido el municipio. Y en esto es importante que la gente ponga atención. El año 2024 se compraron 1.500 cajas de alimentos. Durante todo el año, 1.500 cajas de alimentos. El año 2025, el año pasado, solo 1.000 cajas de alimentos. Solo 1.000. Y este año, hasta antes del temporal, 500 cajas de alimentos. Y lo peor, desde mi punto de vista, que de esas 500 cajas de alimentos, solo 100 fueron entregadas por Dideco, o estaban, digamos, a disposición de Dideco para ser entregadas en ese momento, y las otras 400 en dependencias de la alcaldía. No significa que las cajas están amontonadas en la oficina del alcalde, ¿no es cierto? Significa que
2: dependencia alcaldicia.
3: Dependencia alcaldicia. Él sabe a quién se le entregan esas. Nos decía en consejo que todas las cajas se entregan a las personas que cumplen el requisito del 40%. Sin duda, yo no tengo ninguna duda de que se entreguen a las personas del 40%. Pero la gestión implica necesidad y urgencia. ¿Ya? Necesidad y urgencia en el momento. Y a lo mejor una persona que está sobre el 40% necesita las cajas. ¿Sabes tú, César, cuántas personas están en el 40% del registro social de hogares en nuestra comuna? Alrededor de 63.000.
2: Gran parte de la población.
3: Alrededor de 63, más del 50%, o casi el 50% de nuestro...
2: Sobre el 50% está en el registro.
3: Claro, en el 40%, 63.000 personas. 63.000 personas. Y me viene a decir que con 1.000 cajas... No, es una vergüenza, es una vergüenza. Pero esto, ¿qué es lo que demuestra? Demuestra que los recursos están disponibles para otras cosas que son superfluas. El alcalde me dice en la reunión de consejo pasada, y ahí está grabado, oiga, pero si yo compro 20.000 cajas, voy a tener a 40.000 personas esperando que les demos una caja ahí afuera. Pero perfecto, que estén las 40.000. Los equipos técnicos sabrán a quién se le entregan. Sabrán a quién se le entrega, si se le entrega bien o no se le entrega bien. Ahora, yo creo que la gente que va a solicitar una ayuda social, que va a solicitar alimento, es porque lo necesita. Son casos excepcionales que van a solicitarla para ir a venderla a la esquina. ¿Ya? Esos son casos excepcionales. Y para eso están los equipos técnicos. Entonces, ¿hay preocupación real del alcalde por la gente de la comuna, por la gente que más necesita todo? No lo hay. ¿Y sabes por qué no lo hay? El día sábado, nuestro alcalde, Mario Mesa Vázquez, firma una carta de respaldo a la reforma tributaria del gobierno que propone, dentro de los mecanismos de compensación tributaria a través de los impuestos sobre la exención del pago de contribuciones de las familias más ricas de Chile, propone respaldar, junto a 75 ediles más, 76 con él, respaldar la forma de distribución que le asigna un recurso directo a las municipalidades más ricas del país, porque son las que más se van a ver afectadas por la disminución del pago de las contribuciones, y no está de acuerdo con la propuesta unificada, digamos, del resto de los alcaldes, que son mayoría, digamos, y que están pidiendo que esos recursos vayan al Fondo Común Municipal y se repartan de acuerdo a los criterios del Fondo Común Municipal, ¿no es cierto? Pobreza, urbanidad, etcétera, una serie de factores que tienen en cuenta. Entonces, ¿qué es lo que está diciendo? Sí, yo estoy de acuerdo que no nos manden más plata, que nos manden menos plata. Eso es lo que le está diciendo el alcalde. Por eso digo, el alcalde no se preocupa de la gente. Mario Mesa fue electo.
2: O sea, tiene un discurso para la tele y otro para la práctica.
3: Absolutamente, absolutamente. Si eso usted lo puede ver. Lo puede ver, y lo puede ver. Hace un mes atrás estuvimos hablando de lo que pasó con las recursos de los fondos pro retención, donde se le quita el pan de la boca a los niños más pobres de la comuna. El pan de la boca, porque esos recursos también son para alimentos. No le permite que los chiquillos se compren un par de zapatos para que puedan ir a clase. ¿Se da cuenta? Y le sacan eso. El último año ni siquiera se licitaron la gift card famosa, se le echó mano, se le pegó el manotazo a los 400 millones de pesos, así de simple. Entonces, una cosa es el discurso y otra cosa son los hechos. Esa es la realidad, ese es Mario Mesa, esa es la gestión de Mario Mesa y su equipo, por supuesto.
2: El último concejal, el Liceo Comercial, me preocupa lo que pasa en el Liceo Comercial con el tema de las lluvias.
3: Mira,
2: muchas denuncias de los jóvenes que son muy legítimas. Y lo más llamativo es que se les intenta callar a los jóvenes. Yo he denunciado esto porque me parece que es lo que corresponde. pero se intenta callar a la juventud dando cuenta de estas anomalías.
3: Todo mi respaldo y solidaridad con la comunidad educativa del Liceo Comercial. Fíjate que la semana pasada yo tomé contacto con el SLEP respecto a lo que estaba pasando. La información que me dio el SLEP es que de 40 salas habían dos con anegación, más parte de la biblioteca. Por lo tanto, me decían, el establecimiento puede funcionar sin mayores complicaciones. Y también un dato relevante hasta la semana pasada. Me dice, todos los daños reportados por el Liceo Comercial de Linares fueron reparados a diciembre del año 2025, fueron reparados al 31 de marzo, estaba todo listo, todos los daños que ellos reportaron, y esto, todo lo que se presentó ahora es nuevo y es producto de la contingencia. Esa es la información que a mí me dio el SLEP. ¿Ya? Porque tomé los contactos. Yo me puedo explicar de esto, y lo señalé en más de alguna oportunidad a través de los micrófonos de Media 9 y por los distintos medios de comunicación, la peor crisis de la administración pública educacional que hemos tenido ha sido durante estos últimos 10 años de la gestión de Mario Mesa, donde se invirtió cero peso en reparación y infraestructura. Y lo que estamos viviendo hoy día es consecuencia de eso, de la falta de inversión. César, si no estoy mintiendo, si el año 2025 las municipalidades de Linares y Longaví no pidieron fondos para reparación e infraestructura al Ministerio de Educación.
2: ¿Y la biblioteca pública, su
3: alojamiento? Hoy día
2: está cerrada,
3: ¿te das cuenta qué es lo que ha pasado? Y esto, falta de supervisión. Bueno, yo tengo la impresión de que el municipio está tirado, por así decirlo. Yo pienso que Mario Mesa ha perdido el liderazgo. Hoy día él mantiene y controla algunas autoridades municipales a través de, o algunos funcionarios, digamos, no autoridades son los funcionarios de carrera desde mi punto de vista, pero mantiene lealtades a través de los recursos, digamos, que se dispone a través de los sueldos y eso. Creo que él ha perdido todo tipo de liderazgo. La Municipalidad de Linares no tiene ningún proyecto, no tiene un proyecto. Responde a la contingencia, responde a las situaciones que se van dando día a día, y eso hace que cada uno dispare para su lado y cada uno funcione con una desidia total. Porque no me vengan a decir que con que vamos a inaugurar el McDonald's y bailemos cueca al ladito afuera del McDonald's, solucionamos los problemas de la comuna de Linares. No lo solucionamos. No estoy diciendo que no sea bueno que esté McDonald's. Bueno, la verdad es que no creo que sea bueno. Yo creo que va a aumentar la diabetes, va a aumentar la hipertensión, digamos. Ya, pero está bien, si el que quiera comer papa frita, que vaya. ¿Ah? Ningún problema.
2: Y le ha ido muy bien también.
3: Sin duda, pues sin duda le va a ir bien. Yo no soy anti-McDonald's, también he ido en alguna oportunidad. Al de acá de Linares no he ido nunca, digamos, pero en alguna oportunidad lo evito porque es bastante dañino para la salud. ¿Ya?
2: Bueno, concejal, se nos fue el tiempo. Gracias, que esté muy bien y estamos en contacto.
3: Nos estamos encontrando a las personas que están viviendo la furia de la inclemencia climática, nuestra solidaridad, nuestro respaldo, nuestro apoyo, y si le va mal en Dideco con las ayudas sociales, contacte a los concejales, no solo a mí, a los otros concejales también, para que veamos qué es lo que podemos hacer en ese sentido. Un abrazo para todos.
2: Ahí está la redacción de el concejal Lenin Fuentes. También acá me ha respondido el diputado Cristian Menchaca que él fue invitado a un punto de prensa con la ministra, dijo que no. Le envió una certificación formal expresándole su molestia por no estar acá en Linares, el diputado Menchaca, y que no, por ningún motivo, iba a un punto de prensa con la ministra si no estaba en Linares para ver el tema del hospital. Por lo menos. Gracias. Hasta luego. Buen día.
1: 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La hora en Buena Nueva. Son las 9 de la mañana. 4 minutos.
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Buenos días. ¿Cómo están? Gusto de saludarles. Bienvenidos, bienvenidas. Estamos con toda la actitud, con todo el ánimo para vivir una nueva mañanita con ustedes. Martes 28 de julio. Celso. Hoy está de onomástico. Aprovecho de saludar de inmediato al portero de Deportes Linares, Celso Castillo. Un abrazo, Celso. Que tengas un buen día. Oye, ahora no precipita, pero delante, cerca a las 8 de la mañana. Oye, está, pero con todo. Y ahí, en, usted sabe, en Quiñipueo, ingreso del Luciano Godoy, piscina nuevamente. Afortunadamente, los automóviles resistieron ahí, ¿eh? Hasta los más chiquititos pasamos por ahí, por esa verdadera piscina que se forma antes de llegar al Lucila. 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Ahí nos va a contar don Claudio, ¿eh? 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Las 9 con 14 minutos. Don Francisco Ortega en la puesta al aire del programa. Bienvenidos y bienvenidas a Lola Familia en Buena Nueva.

Dios de amor, muéstranos nuestro lugar en este mundo como instrumento de tu cariño. El crecimiento del nivel del mar, por ejemplo, puede crear situaciones de extrema gravedad si se tiene en cuenta que la cuarta parte de la población mundial vive junto al mar o muy cerca de él, y la mayor parte de las megaciudades están situadas en zonas costeras.

Carta encíclica de su santidad Papa Francisco sobre el cuidado de la casa común. Los pobres y la tierra están aclamando: Señor, tómanos a nosotros con tu poder y luz para proteger toda vida.

El Moreno John Secada con nosotros. Un clásico. La 9:24 en el Hola Familia en Buena Nueva 97.9. 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Fíjese que 9 de 10 chilenos tiene clave única. Hablamos actualmente que en Chile 16 millones de chilenos tienen su clave única, que le permite realizar más de 1.600 trámites. Es como su carnet, pero digital, la clave única. ¿Sabía usted, y vamos a hablar acerca de este tema, que ahora existe una oportunidad para tener mayor seguridad con su clave única? La opción que se relaciona con la segunda capa de seguridad. Ya le voy a contar. En el Hola Familia, en Buena Nueva.

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Me dice nuestro querido amigo y colega Enrique Casanueva que a esta hora llueve copiosamente en Rabones. Saludos ahí a la gente de Rabones, en sintonía de El Hola Familia en Buena Nueva. Faltan 20 minutos para las 10 de la mañana. 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Una linda jornada de martes. 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Y se viene. 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Así que a estar muy, muy atentos y atentas. En todo caso, les vamos a estar comentando ya mañana, ¿cierto?, con la nómina de los ganadores. Así que no se preocupen. Ya. Lo que les iba a contar, queridos auditores, es lo relacionado con los cambios que vienen en la clave única. Cambios que son voluntarios, entre paréntesis, así que no se asusten. Fíjense que acaban de activar la opción de segundo factor de seguridad para proteger su clave única. Más de 16 millones de chilenos tiene esta clave para acceder a más de 1.600 trámites y servicios digitales del Estado. Reitero, esto es voluntario. Para activarla, usted debe acceder con su root y clave a su perfil de clave única. Usted pincha en seguridad, selecciona configurar aplicación, escanea el código QR con una de las apps que les entrega, digamos, el mismo video. Usted elige la app que más le guste, digamos, y listo. Tendrás una segunda capa de seguridad para que nadie pueda usar tu clave y puedas proteger tus datos personales y tus documentos. Esto me dice las personas mayores, sí, complicado, digamos, ¿eh? Pero seguramente algún nieto, algún hijo, a lo mejor ya ha activado, digamos, esta segunda capa de seguridad. Pancho, ¿tú la activaste o no?
no has activado, ya. En todo caso, esto es voluntario, reitero, pero es para proteger su clave única. Es una segunda capa de seguridad. Usted ingresa a su perfil de clave única, pincha donde dice seguridad, selecciona configurar aplicación, escanea el código QR con una de las apps que les entrega, de las opciones, ¿cierto? Y listo, tendrás una segunda capa de seguridad para que nadie pueda usar tu clave única. Pero esto es voluntario, ¿ya? Si usted quiere, activa o no, la segunda capa de seguridad.

0: vaya.
1: El Santo Rosario es una constante invocación a la Madre de Dios. Recordemos que nos dice el primer misterio de dolor.
2: Va Jesús con ellos a una propiedad llamada Getsemaní y dice a los discípulos: siéntense aquí mientras voy allá a orar. Y tomando consigo a Pedro y a los hijos de Zebedeo, comenzó a sentir tristeza y angustia. Y adelantándose un poco, cayó rostro en tierra y dijo: Padre, si quieres, aparta de mí esta copa, pero no se haga mi voluntad, sino la tuya. Y sumido en agonía, insistía más en su oración. Su sudor se hizo como gotas de sangre que caían en tierra.
1: Recitar el Santo Rosario es un acto de fe, de esperanza, de amor y reparación.

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Ahí estamos nosotros. Saludos ahí a la gente que nos está viendo ahí. Hola. Un abrazo grande ahí para toda la gente que comparte también nuestras camaritas a esta hora. ¿Llueve o no llueve, Pancho? Están cayendo, sí. Veo paragüitas abiertos a esta hora. Hay paragüitas abiertos a esta hora. Sí, está precipitando en nuestra capital provincial. Oye, ahí está. Gracias, Pancho. Ahí está el acercamiento que hace Pancho, nuestro director de cámaras. No, Pancho la hace toda, digamos. Estás en tu mejor momento, Pancho. Además que colocó los tapunteros, digamos. Vamos a la casa, nosotros alcanzamos a la Católica ya. Pero hay muchos puntos de diferencia, digamos. En una de esas le puede pasar lo de la U, digamos. Cruzamos los brazos para que se... Vamos a ver qué pasa, digamos. Hay mucha diferencia. Por lo menos llegar a una copita internacional el próximo año para nosotros está bien, digamos, está bien. Sí, está precipitando a esta hora en nuestra capital provincial. Precaución, luces encendidas. A ver, ¿cuántos autos llevan luces encendidas? Mira, ahí está. Ese lleva, es el que pasó por el lado no lleva. Acá ese lleva ahí, bien. Mira, ese es un radio taxi, no lleva luces encendidas. Prenda las luces, señor. ¿Ah? Aquí estamos viendo ahí, estamos atentos a la cámara. Ese viene con la luz encendida, perfecto, muy bien. Están pasando por la cámara, están quedando todos grabados, ¿ah? ¿Eh? Así que encienda las luces cuando pasen por acá, por la plaza, porque estamos ahí con nuestras camaritas. ¿Eh? Hay que encender las luces cuando llueve, ¿eh? Sí, está más que claro. Estamos siempre con los grandes más grandes de la mañana. 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

0: 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La hora en Buena Nueva. Son las 10 de la mañana. Un minuto.
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Estamos de regreso con ustedes en el Hola Familia, 10:08, tercer bloque ya de nuestro programa. Ya vamos a revisar cuál es la temperatura que tenemos a esta hora en nuestra capital provincial. De antes escuchaba con mucha atención a César, que hablaba acerca de que todavía seguimos siendo el patio trasero, ¿no? Hoy la ministra de Salud, Chomalí, va a estar visitando la región, va a estar en Curicó, en Constitución, en Talca, en Parral, Molina y Linares. ¿Cuándo, digamos, no? Y hay que saber qué pasa con esa mole de cemento que está ahí, pues ese elefante blanco. ¿Tendrá vida o no tendrá vida? ¿En cuántos años más? Pero ojo, que no ha pasado solamente en este gobierno, sino que en todos los anteriores. Yo recuerdo, se lo comentaba César Renante, cuando acá, en el gobierno anterior, la ministra de Salud, que era la hija de Pablo Aguilera, ¿no? Y tenía familiares aquí en Linares y todo lo demás. Y algunos se sobaban las manos, que decían, ya, ahora sí vamos a estar con buenas noticias. Y al final, no pasó nada. Y César también me comentaba que la ministra actual, Chomalí, también tiene familiares aquí en Linares. Y nada, nada. Entonces, insisto, somos el patio trasero. En el Congreso escuchamos a vociferar, digamos, atacando contra todos y todas situaciones que se producen. Pero, ¿y tu región? Pues la zona sur del Maule, ¿cuándo, digamos, no? ¿Cuándo? Estamos al debe. Lamentablemente, seguimos siendo el patio trasero del Maule. Saludos cordiales, para quienes están en sintonía a nuestro programa. Abrazo de amistad ahí para nuestros amigos. ¿Quién más me escribe por acá? Me dice, hola, buen día, probé el mantecol en Whippy, exquisito, me dicen acá. Me escriben también por acá. Saludos cordiales a toda la gente que está en la sintonía de nuestro programa. Ojalá que algún día Linares no sea el patio trasero, digamos. 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Saludos ahí a nuestros amigos que están en sintonía de nuestro programa. Ya, ¿de qué me está escribiendo mi amigo Pedrito? Se ha perdido el que más sabe, Sí, me enteré por ahí que tenía una cuarta edición de una publicación de los libros ahí, el que más sabe el profe Manuel Quevedo. Se ha extraviado el profe, Se ha extraviado, digamos. Bueno, que le vaya bien en su publicación, entonces. Vamos con nuestro concurso. Vamos a regalar hoy día, agradeciendo a nuestros amigos rotarios, un abrazo enorme ahí para nuestros amigos rotarios, especialmente. Yo quiero agradecer a una amiga ahí
el Rotary Club Linares del Maule, que fue la que me regaló estos dos cartoncitos para nuestros auditores. A mi querida amiga, la señora Cecilia Arévalo. De inmediato me dijo, don Gerardo, no se preocupe, yo le llevo cartoncitos para que usted regale. ¿Ve? Un ejemplo. Saludos cordiales. Vamos a regalar un cartoncito para este gran bingo del Rotary. Usted sabe que la única finalidad del bingo es reunir recursos económicos para las obras sociales del Rotary, para la ciudad, para la comunidad, para que usted comparta una noche diferente. ¿Cuándo es el bingo? El 7 de agosto, día viernes 7 de agosto, de este viernes al próximo viernes, en el Club de la Unión, a las 7 y media de la tarde. Oye, premio fabuloso, ya le voy a contar acerca de los premios, ¿eh? Entre ellos tenemos ahí un viaje a Buenos Aires, televisor, microondas, jugueras y mucho, mucho más, ¿eh? Para que usted participe. Ya, vamos entonces, Panchito, a jugar con la pregunta de nuestro concurso, que dice así. Ah, esta facilita, yo la veo que hay en mi librito. Es la expresión coloquial que se utiliza para atraer la buena suerte. ¿Cuál será? Es bien conocida. ¿Cuál?

Es la expresión coloquial que se utiliza para atraer la buena suerte. ¿Cuál será esa expresión? Es la expresión buena suerte, para atraer la buena suerte. ¿Cuál será? ¿Cuál es la expresión que usted utiliza coloquialmente para atraer la buena suerte? Ya. A ver, ya comenzaron a escribir. Nuestros auditores que están en sintonía a través de nuestro WhatsAppito mañanero, el +569-505-2721. Tenemos el premio también del chilenito, la gran comercializadora. ¿Terránea? No, usted tiene que ir a buscar su encargo, querida Carolita. Usted primero pide, llama al 982-43-6213, ¿ya? Para que pida y lo retira ahí, digamos, ¿ya? O puede ir personalmente a Colo Colo 914. ¿Le parece? Fantástico. Es la expresión coloquial que se utiliza para atraer la buena suerte. 10:16 en el Hola Familia de Buena Nueva.

Un santo para cada día. Hoy, 28 de julio, recordamos a San Inocencio I. San Inocencio I nació en el año 401 en Albano, cerca de Roma. Según San Jerónimo, era hijo de Anastasio I. Tuvo una personalidad fuerte, como testimonian sus decretos en materia disciplinaria. Gobernó la iglesia durante 16 años. Fue un periodo histórico muy difícil para el Imperio Romano de Occidente y para Roma en particular. Sus intervenciones doctrinales se refieren a la liturgia sacramental, la penitencia, la unción de los enfermos, el bautismo y la indisolubilidad del matrimonio, claramente confirmada aún en los casos de adulterio. 36 de sus cartas constituyen el primer núcleo de las colecciones canónicas o cartas encíclicas que forman parte del magisterio ordinario de los pontífices. Durante su pontificado se difundió la doctrina de Pelagio, condenada en el año 416 por los concilios de Milevi y de Cartago por iniciativa de San Agustín y con la aprobación de Inocencio I. A San Jerónimo, que desde su retiro de Belén le había escrito para confiarle algunas aflicciones suyas, el Papa le contestó con una carta paternal, demostrando no solo que sabía dirigir con mano firme el timón de la barca de Pedro, sino también que tenía un corazón abierto a la comprensión de tantos pequeños y grandes dramas individuales. San Inocencio murió en Roma el 28 de julio del año 417 y, según el Liber Pontificalis, fue enterrado en el cementerio de Ponciano sobre la Vía Portuense. 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

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Faltan 25 minutos ya para las 11 de la mañana. ¿Se quebró la pantalla de tu celular?

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Hoy estaba revisando por acá. Sobreseído, dice, por prescripción de delito, Sergio Jadue anota triunfo en justicia chilena a una década de su salida del país. El 13º Juzgado de Garantía de Santiago acogió la solicitud de sobreseimiento que presentó la defensa del ex timonel de NARFP en la indagatoria desarrollada por la Fiscalía Oriente. ¿Qué me dicen ustedes? O sea, podríamos ir al Mundial ahora con Jadue. Podría postularse a la NFP, ¿ah? Claro, quedó libre ahí de toda situación, digamos. El tribunal resolvió sobreseer definitivamente al dirigente deportivo radicado hace más de una década en Estados Unidos por la prescripción de la acción penal en su contra. ¿Qué tal? Ya, ¿cómo vamos con el concurso? A ver, vamos por acá revisando. Saludos cordiales para quienes están en sintonía de nuestro programa. Una buen día, dice, quiero participar, la respuesta del concurso. No, no es esa la respuesta, Pedrito, no, no es. No es esa la respuesta. ¿Quién más me escribe por acá? Hola, buen día, dice, por el concurso, Gladys, tampoco es la respuesta, Gladys. Le estoy dando ayuda, ¿eh? Fernanda Canales, no, tampoco Fernandita, no, no es esa la respuesta. Buen día, quiero participar, dice Mirta Leiva, no, tampoco es la respuesta. Yo pensaba que era facilita, que se la sabían ustedes. Hola, buen día, dice, mi nombre es Horta Campos Gajardo de Palmilla. No, no es esa la respuesta, querida Hortita. Es la expresión coloquial que se utiliza para atraer la buena suerte. ¿Cuál será esa expresión coloquial que se utiliza para atraer la buena suerte? Faltan 20 minutos ya para las 11 de la mañana en el Hola Familia de Buena Nueva.

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en 12 minutitos para las 11 de la mañana en el Hora Familia en Buena Nueva 97.9 con ustedes. 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Saludos a la Anita Luisa, que siempre nos envía algunos tips interesantes para compartir con ustedes también en la mañana de nuestro programa. Recuerda, es la expresión coloquial que se utiliza para atraer la buena suerte. Es la expresión coloquial que se utiliza para atraer la buena suerte. 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

0: 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La hora en Buena Nueva. Son las 10 de la mañana. 56 minutos.
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Estamos de regreso, 11:03. Fíjese que hoy día está el Campeonato Comunal de Cueca Adulto Mayor en el Teatro Municipal a partir de las 3 de la tarde. Así que la invitación también, entrada gratuita, y van a estar ahí nuestras queridas amigas, las doñas de la cueca, ¿cierto? En la interpretación de las cuecas.

0: En este campeonato comunal de cueca adulto mayor que va desde las 3 de la tarde en el Teatro Municipal. Aprovechamos de invitar ahí a nuestros amigos que están siempre en sintonía. Así que no se olvide, ¿ya? 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Buen día, Corales.
1: ¿Cómo está, tío Gerardo? Saludos para usted y saludos para el único grande y nuestro Don Pancho estresante ahora en la sala de controles. Ahí está Don Pancho. Y un saludo grandote, grandote y lluvioso para toda mi gente linda que nos está sintonizando a esta hora de la mañana, ¿eh? Aquí estamos con mucho ánimo, mucha energía, tío Gerardo, con ya las ofertas preparaditas, fíjese, ¿eh?
0: Ah, mira, qué bueno.
1: Sí. De temprano estábamos sacando ahí fotografía de algunos productos estrellas que tenemos acá en Comercial El Chilenito para toda nuestra gente, ¿eh? Y había pedido una cortina de Michael Jackson, tío Pancho, ¿eh? Gracias, tío Pancho. Así es. Fíjese, don Gerardo, ¿por qué pedí esta cortina? No sé si usted vio la película de Michael.
0: No, no he visto aún.
1: Que se estrenó hace poco. Ya, esa película, le cuento, tío Gerardo, costó 217 millones de dólares.
0: ¿Lo pagó usted o no?
1: Y recaudó, escuche bien, recaudó más de 1,000 millones, señor.
0: Mira.
1: Imagínese, negocio redondo para la empresa de cine, ¿ah? Imagínese, un artista que ya partió hace bastante tiempo y que todavía vende, ¿ah? ¿Eh? Imagínese, pasó los 1,000 millones, superó a Oppenheimer. No sé si usted vio esa película, tío Gerardo.
0: Es que, de verdad, yo no soy de cine, ¿ah?
1: ¿Eh? Ya. Oppenheimer hizo bastante también en taquilla, pero Michael la superó, imagínese, más. Mira. De 1,000 millones, ¿ah? ¿Eh? Negocio redondo. Y esta canción, lo primero, me gusta ahí de Michael, ¿ah? ¿Eh? Es movida la...
2: Ya, gracias, ¿ah?
1: La que está sonando. De nada, don Pancho, gracias a usted, por supuesto. Baile, baile, tío Gerardo.
0: Me acuerdo el Capitán con K con eso, ¿eh?
1: También. Yo me recuerdo de este meme del Ayuwoki, ¿se acuerda? Ahí le metía miedo a los niños con el Ayuwoki.
0: Ah, claro, sí, exacto.
1: Era al final una estatua de cera que está media mal traer de Michael Jackson, y de ahí partió todo este meme del Ayuwoki.
0: Es verdad.
1: Así es. Bueno, después de este dato de recaudación de Michael, ¿cierto? Vamos a la oferta del chilenito, que es lo que nos interesa. Eso, tío Pancho. 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

0: tenemos un pronóstico perrito. Estos muerden, ¿eh? Estos muerden, hay que tener cuidado.
1: No son como corales, digamos, ¿eh?
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2: Y a ser civilizado como los animales.
0: Exactamente, saludos a todos los amigos que cuidan de los animalitos, ¿eh? Para que usted tienda sus calcetines estafalarios, tío Gerardo, ¿eh? Este esos rosados que tiene, ¿cierto?
1: Sí.
0: Colgadito en estos colgantes con perrito, ¿eh?
1: Lo que usó usted en el carnaval de Abranquil, eso eran llamativos, ¿eh?
0: Ah, no, falacia. Falacia nada más que falacia, tío Gerardo. A usted una vez lo vi arriba de un carro alegórico.
1: No, no, pero eso fue lo que conté yo la vez pasada. Ah, pues sí. No cuente lo mismo, si eso lo contamos ya, pues.
0: Alguna vez queremos volver a ver ahí al tío Gerardo animando, ¿ah? ¿Eh? Podrá ser algún día, quién sabe.
1: Sí, puede ser.
0: Cuando repare los agujeros ahí con la paja.
1: Claro.
0: Quizá llegue el tío Gerardo, ¿ah? ¿Eh? Tenemos los guantes tomados hoy en oferta, ¿ah? ¿Eh? 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
1: ¿eh? Y su tío lo saluda, ¿eh? Saludos, dice, al sobrino que está entregando las ofertas a esta hora, ¿eh? El tío Lucho.
0: ¡Saludos al Tata Lucho! Estará por Palena y al Tata Lucho, quién sabe, ¿eh? Se fue, ¿sí?, de viaje hace unos días atrás.
1: Desde Palena, sí, está en Palena, ahí sí, nos no está escuchando, ¿eh?
0: ¿Cómo está el clima por allá, Tata Lucho? Creo que ayer estaba nevando, ¿eh? Ahí lo va a contar de seguro, ¿eh?
1: Oye, ¿el domingo usted se acostó temprano o no, el domingo?
0: Yo sí.
1: Falacia. Porque me hizo una auditora. Juanito programó, dice, una canción de los iracundos.
0: Ay, sí, que te escucho el programa en la noche a veces, ¿eh?
1: ¿Ah, sí? ¿Le gustan los recuerdos a usted, eh?
0: También soy nostálgico.
1: Mire.
0: A mi corta edad, pero escucho el programa, ¿eh?
1: Ya. ¿A quién a su corta edad?
0: A mi corta edad,
1: señor. ¿Sí o...?
0: Y esas son canciones que contaban una historia, decían algo, ¿eh? No como las canciones que a lo mejor salen ahora, que con tres frases, cuatro frases ya hacen una canción, ¿se ha dado cuenta o no? Y la repiten toda la canción y ya con
1: es verdad.
0: Es un boom. Así, ¿no? Así que de vez en cuando escuchamos programa, ¿eh?
1: Ayer nevó en Palena, dice su tío, ¿ah?
0: ¿Eh? Sí, mandó una foto, pero la nieve, increíble, ¿ah? ¿Eh? Y su muñeco nieve, creo, el Tata Lucho,
1: ¿sí?,
0: por ella.
1: Sí. ¿Lo quiere llevar usted, ah?
0: ¿Eh? Algún día, Tata Lucho, tranquilidad, ¿ah?
1: ¿Eh? Al cajón del Maipo, yo.
2: Es que la verdad que ya hoy día es mi retiro con las peticiones musicales.
3: Dame mambo.
0: Borre, tío Pancho, a todas esas grabaciones, ¿eh? ¿De qué año será esa grabación?
1: Claro, exacto.
0: Tenemos ya la gallinita.
1: Está pidiendo canciones y ya se retiró ya usted, ¿eh?
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0: Oye, se me le enredó la lengua al final, pero igualmente le mando cariño a todo el mundo, ¿cierto? Buen ánimo, buena vibra, le mando energía el día de hoy, porque hoy día despertamos, pero aleonado, despertamos rugiendo, tío Gerardo, ¿eh?
1: Sí, con un gatito.
0: me miré al espejo. Ay. Y rugí, señor.
1: Ay, yo pensé que se había asustado.
0: Así saludo a toda la barra femenina, a todas las damas lindas, preciosas y hermosas que siempre nos sintonizan también. Así que, ¿qué más puedo decir, tío Gerardo? Esperando la lluvia, y será hasta mañana, si eso sí lo quiere, y así lo permite.
1: ¿Cómo esperando la lluvia si estaba precipitando adelante, pues?
0: No, no, pero ahora está calmado el clima, está tranquilo. Es un payaso. Nos vemos, chao, chao.
1: Ahí estaba el contacto con el chilenito, por acá me escribe. Hola, buen día, Gerardo, dice, disculpa, quisiera comentarte algo, dice, que está pasando en los paraderos de Maipú, en especial ese con Chacabuco, ¿ya? Los pasajeros tenemos que tomar el colectivo al medio de la calle prácticamente, dice, porque los taxistas se colocan ahí, dice. O sea, se necesitan que los 1480 siempre vayan a dar una vuelta por ahí, dice, como lo hacían antes. Sí, ¿no? Y eso pasa en muchos paraderos también, digamos, ¿no? Caso de ya conocidos ahí en la avenida Aníbal León Bustos, que hay algunos amigos radiotaxistas que incluso no pueden ni siquiera colocar ahí para que el bus pueda tomar una mejor ubicación y se forma un taco, pero impresentable. 11:15, gracias Giovanna Llovía, y que nos escribe también ahí en nuestro WhatsApp. El Hola Familia en Buena Nueva.

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Estaba revisando una notita que quiero compartir también con nuestros auditores que están siempre en sintonía. Fíjese que un proyecto busca terminar con las plazas fijas en la Ruta 5 Sur. La propuesta plantea cobrar solo por la distancia utilizada, calculando unos 40 pesos por kilómetro. Con este modelo, un viaje, por ejemplo, entre Talca y Santiago, bajaría de 14.000 a cerca de 10.000. La discusión llega justo en medio de duras críticas a las concesionarias por los socavones y el mal estado de las carreteras tras el temporal. Que esperar lo que ocurra, digamos, si es que tiene luz verde. Con esto, adiós a los peajes fijos, ¿no? Proponen un cobro por kilómetro en la Ruta 5. Vamos a ver qué pasa, si tiene pulgar hacia arriba, digamos, ¿no? Un proyecto que busca terminar con las plazas fijas en la Ruta 5 Sur. La propuesta plantea cobrar solo por la distancia utilizada, calculando unos 40 pesos por kilómetro. Estamos también atentos a una posible alza del precio de los combustibles, ¿no? Que se podría anunciar en las próximas horas. Eso también es bueno tenerlo en mente, digamos. ¿Qué me dicen por acá? Además dice, es una muy mala costumbre que tomaron los taxistas de todas las líneas estacionarse en los paraderos de locomoción colectiva, sabiendo que no deben hacerlo. Y eso que tienen licencia de conducir profesional, también nos comenta por acá un auditor. Así que gracias también a la gente que interactúa con nosotros acá en nuestro programa. 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

Muy bien, estamos de vuelta con el último bloque ya de nuestro programa en 23 minutos para el mediodía. El próximo jueves 30, vamos a hablar de lactancia materna. Nos van a acompañar nuestras amigas ahí del Jardín Infantil, Las Rosas. Así que el próximo jueves a estar muy atentas nuestras amigas a la sintonía de Lola Familia en Buena Nueva. 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Saludos ahí a don Roberto, que siempre está en sintonía de nuestro programa. 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Estaba revisando una información que nos llega y que se relaciona con la actualización del estado de la provincia, a ver, en torno a esta situación de los sistemas frontales. Reporte Provincia de Linares, ponga mucha atención, esto llegó hace poquito, a las 10:30 nos entregaron esta información. Nos llegó recién acá, pero a las 10:30 tiene como hora de base. En San Javier, ruta Melocura con afectación, corte de ruta por crecida de río.

En Villa Alegre, sin personas aisladas, equipos comunales desplegados. En Yerbas Buenas, equipos municipales en trabajo, en terreno, trabajando. En Colbún, sin mayor novedad, 73 personas aisladas por el colapso estructural del puente enemigo número 1. Están en buenas condiciones. Linares, gente aislada en buenas condiciones y en contacto con los sectores de Cajón de Pejerrey y Palmilla en Puente Sifón. La ciudad de Linares, sin novedad, se mantiene en corte de suministro eléctrico en Pejerrey y el Culmen. En Longaví, aislamiento en Precordillera, situación atendida de momento. En Retiro, sin novedad que reportar. En Parral, anegamiento de pasos bajo nivel sector Los Corrales. Y Santa María, Perquilauquén, transitables con precaución. Balance provincial. Se mantienen el monitoreo permanente y la coordinación entre municipios, servicios públicos y organismos de emergencia para responder oportunamente ante cualquier situación. Reiteramos el llamado a conducir con precaución, respetar las medidas preventivas y mantenerse informado por canales oficiales como Buena Nueva. Ahí está entonces la actualización del estado por comunas. Reporte provincia de Linares. Faltan 18 minutos ya para el mediodía en el Hola Familia de Buena Nueva.

0: El Santo Rosario es una constante invocación a la Madre de Dios. Recordemos qué nos dice el segundo misterio de dolor.
1: Salió nuevamente Pilato donde los judíos y les dijo: yo no encuentro ningún delito en él. ¿Quieren pues que les ponga libertad al rey de los judíos? Ellos volvieron a gritar diciendo: ¡ay, se no, a Barrabás! Pilato entonces tomó a Jesús y mandó a azotarle.
0: Recitar el Santo Rosario es un acto de fe, de esperanza, de amor y reparación.

0: abrazo grande para toda la gente que participó en el concurso de esta jornada de martes 28 de julio. Saludos para Francisca Muñoz, dice que mucha lluvia en la carretera de Talca a Villalegre. Saludos cordiales para nuestra amiga ahí que está en sintonía. ¿Quién más por acá? Estaba revisando. Hola, buen día, dice. Antes de la respuesta quisiera enviar un saludo de cumpleaños a mi madre, que la amo mucho y voy camino a verla, dice Adriana Villanueva, de Villa Alegre, Esperanza Cerrillo 2. Ya pues, saludos para la señora Adriana Villanueva, de la comuna de Villa Alegre. Que tenga un bonito día a pesar de la lluvia, pero hay que disfrutar también y a cuidarse de estas precipitaciones, que entre paréntesis van a continuar, Ya, agradecemos ahí la interacción de nuestros auditores, que siempre nos acompañan, ¿no? Y que están con nosotros en nuestra sintonía. Ya, vamos a ir de inmediato con nuestro concurso. Es la expresión coloquial que se utiliza para atraer la buena suerte. La respuesta, muchos dijeron MM, ¿no? No, es toco madera. Toco madera. Es una expresión coloquial. Y hay personas, sí, hay personas que nos dieron esa respuesta. Pero antes de ir con la tómbola virtual, vamos de inmediato a agradecer a los grandes, más grandes que están con nosotros cada mañana. 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Saludos para todo el equipo. 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Ya, ahora sí, Panchito, nos vamos de inmediato a la tómbola virtual para dar a conocer quiénes son las personas ganadoras. Ahí presionamos. Vamos con el premio del chilenito, la gran comercializadora en Linares. Premio del chilenito, Francisca Muñoz. Francisca Muñoz nos anotó acá su número de carnet también, Vamos a poner en contacto ahí con Francisca Muñoz, premio del chilenito. Y el premio del cartoncito del bingo del Rotary Club Linares, que va el viernes 7 de agosto. Esto es todo en beneficio de las obras sociales de Rotary para nuestra ciudad. Adhesión, 10 mil pesos, premios espectaculares. ¿Quién se gana el cartoncito? Ahí aparece Patricia Fuentes Alvear. Patricia Fuentes Alvear. Patita, nos vamos a poner también en contacto contigo, que eres la ganadora del cartoncito. La invitación cordial para que usted continúe con nosotros. Ya viene el Ecos de Chile en Buena Nueva.
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0: 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Son las 11 de la mañana, 58 minutos. 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

0: Le invitamos a rezar la oración del Ángelus.
1: En el nombre del Padre, del Hijo y del Espíritu Santo. El ángel del Señor anunció a María.
2: Y concibió el Espíritu Santo.
1: Dios te salve, María, llena eres de gracia, el Señor es contigo. Bendita eres entre todas las mujeres, y bendito es el fruto de tu vientre, Jesús.
2: Santa María, Madre de Dios, ruega por nosotros pecadores, ahora y en la hora de nuestra muerte. Amén.
1: He aquí la esclava del Señor.
2: Hágase en mí según tu palabra.
1: Dios te salve, María. Llena eres de gracia, el Señor es contigo. Bendita eres entre todas las mujeres, y bendito es el fruto de tu vientre, Jesús.
2: Santa María, Madre de Dios, ruega por nosotros pecadores, ahora y en la hora de nuestra muerte. Amén.
1: Y el Verbo se hizo carne.
2: Y habitó entre nosotros.
1: Dios te salve, María. Llena eres de gracia, el Señor es contigo. Bendita eres entre todas las mujeres, y bendito es el fruto de tu vientre, Jesús.
2: Santa María, Madre de Dios, ruega por nosotros pecadores, ahora y en la hora de nuestra muerte. Amén.
1: Ruega por nosotros, Santa Madre de Dios,
2: para que seamos dignos de las promesas de Cristo.
1: Oremos. Te suplicamos, Señor, que derrames tu gracia en nuestros corazones, para los que, habiendo conocido por el anuncio del ángel el misterio de la encarnación de tu Hijo Jesucristo, por los méritos de su pasión y de su muerte en cruz, alcancemos la gloria de la resurrección.
2: Amén.
1: El Señor esté con ustedes.
2: Y con tu espíritu.
1: Venga a ustedes la gracia del Padre, cuya palabra eterna descendió al seno de la Virgen María, para hacerse salvador del género humano.
2: Amén.
1: Permanezcan ustedes la paz de Cristo, cuya venida esperó con gozo la Santísima Virgen, hija de Sion.
2: Amén.
1: La luz del Espíritu Santo los ilumine, para que, vigilantes en la oración y alegres en la alabanza, esperen la segunda venida de Cristo.
2: Amén.
1: Y la bendición de Dios Todopoderoso, del Padre, del Hijo y del Espíritu Santo, descienda sobre ustedes y los acompañe para siempre.
2: Amén.

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0: 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Fíjese que hoy, 28 de julio, es el día de las campesinas y los campesinos. Cada 28 de julio se conmemora esta fecha en recuerdo de la Ley de Reforma Agraria y la Ley de Sindicalización Campesina de 1967, que transformaron para siempre la vida en el campo chileno durante el gobierno de Eduardo Frei Montalva. Hoy, cerca de 262.000 pequeños agricultores trabajan un cuarto de la superficie cultivable del país, siendo pilares del desarrollo económico y social de Chile. Un homenaje a quienes alimentan a Chile, ¿verdad? A todos los campesinos y campesinas, en el día en que están celebrando, digamos, esta fecha especial, el Día de las Campesinas y los Campesinos. 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

El Ecos de Chile en Buena Nueva, 12 horas con 12 minutos. 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Bueno, a pesar de que faltan todavía algunos días para comenzar agosto, ¿cómo se viene el mes de agosto hablando en relación al factor climático, ¿no? Agosto lluvioso, un modelo meteorológico vuelve a pronosticar precipitaciones sobre lo normal en Chile. Ya le cuento algo más. 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

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A ver, ¿cómo se nos viene agosto? Hablando en sentido de la meteorología, ¿no? Agosto podría traer lluvias sobre el promedio en gran parte de Chile. ¿Qué dice el pronóstico para el mes que ya se nos viene, que está ahí prácticamente a la vuelta de la esquina y que parte este día sábado? Los pronósticos apuntan a que este agosto será un mes lluvioso para Chile. Un escenario poco usual históricamente, pero que responde a varios fenómenos, entre ellos el Niño, que está favoreciendo el paso de los sistemas frontales al país y particularmente a la zona central. En un reciente reporte de Meteorred, plataforma especializada en clima, aseguraron que el modelo anticipa un agosto con lluvias sobre el promedio en el centro, norte y sur. Pero ¿podría repetirse un temporal como el de julio? ¿Cómo serán las próximas lluvias? La probabilidad de que se repita un fuerte temporal en Chile. En una anterior entrevista, Patricio González Colville, que es el agroclimatólogo de la Universidad de Talca, advirtió que las condiciones atmosféricas continúan siendo favorables para que se registren nuevos episodios de lluvias intensas en lo que resta de la temporada del invierno. Quedan 10 días para que otro sistema frontal fuera del que viene. Oye, sí, ya hay que acostumbrarse entonces a compartir, digamos, la lluvia, ¿no? Los riesgos de sistemas frontales, dice, activos, siguen siendo altos entre las regiones de Copiapó hasta la Araucanía. Por lo anterior, deben mantener la vigilancia meteorológica y las alertas. En esta misma línea, este modelo pronostica que durante la primera quincena de agosto las lluvias serían abundantes. No obstante, después de la segunda mitad del mes, la cantidad debiese reducir, aseguró la meteoróloga de Meteorred, Viviana Urbina. El patrón de este fin de julio, con precipitaciones acumuladas más abundantes sobre el centro-sur de Chile, debe dejar lluvias concentradas en sectores de la región metropolitana a los lagos. Pero en la segunda parte de agosto, el núcleo de lluvias más intenso debe centrarse entre los sectores de Coquimbo y Ñuble. Sin embargo, la posibilidad de precipitaciones sobre el promedio podría extenderse hacia las regiones del norte grande, que hasta ahora han quedado fuera de las inclemencias provocadas por los temporales históricos de este invierno. Así que agosto también va a estar lluvioso, sobre todo los primeros días. Además, un nuevo frente podría ingresar, dice, este día viernes. Así que tenemos agüita para rato, ¿eh? De acuerdo a la Dirección Meteorológica de Chile, este mes de julio finalizará con lluvias importantes en la zona central y además se espera la llegada de un nuevo sistema para los próximos días. 12 horas con 21 minutos en el Ecos de Chile, en Buena Nueva.

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Oye, estaba revisando por acá, el viceministro Claudio Alvarado anticipó este lunes que esta semana podría registrarse un alza en el precio de los combustibles como consecuencia del recrudecimiento del conflicto entre Estados Unidos e Irán. Claro que ya parece que se pusieron la mano, ¿no? Otra tregua, ¿eh? Que impulsó, dice, el aumento al precio internacional del petróleo. Afectar a las personas con un alza de precios nos duele y nos preocupa, dice, reconoció el secretario de Estado, quien además subrayó que está establecido por ley y responde a un mecanismo de cálculo, no es un capricho del gobierno. El próximo reajuste está previsto para el 30 de julio, para este día jueves, y podría alcanzar, según los entendidos de la materia, hasta los 30 pesos por litro, ¿eh? Pero vamos a ver qué va a pasar, porque ya usted sabe que hubo un cese en esta guerra del señor Trump con Irán, y esperamos que eso también se pueda tener en cuenta, digamos, ¿no? En esta, entre comillas, alza nuevamente de los combustibles, que no bajaron como subieron, ¿eh? Esa es la cosa también que a uno, digamos, le duele, porque en el sentido de que la vez pasada, en el famoso bencinazo, fue sin chistar, digamos, pero la baja no fue lo que correspondía. 12 horas con 26 minutos en el Ecos de Chile, en Buena Nueva.

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Oye, no se olvide que hoy, luego, a contar de las 3 de la tarde, en el Teatro Municipal, está el Campeonato Comunal de Cueca Adulto Mayor, con la presentación también de las Doñas de la Cueca, que estarán ahí cantando, entusiasmando, entregando las cuecas ahí, pues, ¿eh? Así que desde las 3 de la tarde en el Teatro Municipal se va a desarrollar el Campeonato Comunal de Cueca Adulto Mayor. 3 de la tarde, Teatro Municipal, acá en Linares, en la jornada de hoy. 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

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Revisemos el pronóstico meteorológico para las próximas horas. En lo que resta de esta jornada, la tarde, digamos, cubierto y chubascos variando a nublado y chubascos en declinación. Observamos ahí algunas nubecitas grises a esta hora, tremenda nube gris, pero también algunos claros, claro que está precipitando todavía en nuestra provincia y en gran parte, digamos, y acá en la comuna de Linares. En Talca me decía un amigo que no estaba lloviendo, recién me estaba escribiendo, En la jornada de la noche de hoy tenemos nublado solamente. El miércoles 5 y 13 y el jueves 6 y 16 no deberíamos tener lluvia para el día miércoles y jueves. Claro que en la noche del jueves, cubierto con viento entre 25 y 40 kilómetros por hora y ráfagas de viento de hasta 50 kilómetros por hora. El viernes, aquí donde vuelve la lluvia en gloria y majestad, cubierto y lluvia débil con viento, el viernes en la madrugada y en la mañana. En la tarde del viernes, cubierto y chubascos, y en la noche, cubierto y chubascos, 8 y 11. Y vamos a comenzar agosto, el 1 de agosto, día sábado, con 7 la mínima, 10 la máxima, cubierto y chubasco durante toda la jornada del sábado 1 de agosto. Eso es lo que nos entrega la Dirección Meteorológica de Chile hasta el momento. Esto puede cambiar, digamos, pero es lo que se entrega, digamos. ¿Qué me escribe por acá? Llueve Las Cruces, me dicen. Uy, con todo, digamos. Es esa nube entonces gris en el sector de Las Cruces. La están tirando literalmente hablando con balde ahí, Mira, San Isidro abrió todas las compuertas ahí en el sector de Las Cruces. Lluvia torrencial a esta hora en el sector de Las Cruces. 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

0: Y estamos despidiendo la edición de hoy. Muchas gracias por su sintonía. Continúe siempre en compañía de la Radio Para Nueva en el 97.9 Linares, 106.3 en Chanco y 89.5 en Constitución. Que te vaya lindo.
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2: La hora en Buena Nueva. Son las 13 horas. Exactamente. Señor, he aquí que me has puesto en el camino de ser misionero de tu luz y tu verdad en los medios de comunicación. Concédanos, pues, el don de satisfacer en todos la nobilísima necesidad de la inteligencia por conocer la verdad del acontecer humano, para que al hacerlo con respeto y oportunidad, esté ensanchado cotidianamente los dominios de la verdad y preparando las voluntades al servicio del bien. Haz que mis acciones defiendan las causas nobles de nuestra sociedad. Haz que informe para orientar, que critique para construir, que provoque la risa con el fin trascendente de evitar el llanto, y que llegue a ser desde las columnas del periódico, desde el micrófono de la radio, desde la televisión, en fin, de todo medio de comunicación, ese maestro, ese obrero, ese soldado, ese hermano del pueblo de cuya misión se espera orientación y enseñanza. Entonces, Señor, haz que mi trabajo esté inspirado en la luz de tu verdad y en la ley de tu justicia, para que así logre hacer ágil lo que es pesado, hacer atractivo lo que es serio, hacer alegre lo que es santo y dar a las verdades eternas el aire de sorpresa apasionante de las últimas noticias. Amén.

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Hola, ¿qué tal amigas y amigos? Bienvenidos a disfrutar de las canciones inolvidables en esta tarde del invierno a través del 97.9, 106.3 y 89.5. 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En la sala de sonidos está Francisco Ortega Saldías, Do-On Francisco. En la producción, Oscar Ponce Ortega, y en la conducción, un amigo de ustedes, Miguel Ángel Venegas Salgado. Nuestro siguiente invitado en esta lluviosa tarde del invierno es José Augusto, cantante, compositor y artista discográfico. Inició su carrera en Brasil en 1971. Aquí está José Augusto, Mujer.

Dios de amor, muéstranos nuestro lugar en este mundo como instrumento de tu cariño. El crecimiento del nivel del mar, por ejemplo, puede crear situaciones de extrema gravedad si se tiene en cuenta que la cuarta parte de la población mundial vive junto al mar o muy cerca de él, y la mayor parte de las megaciudades están situadas en zonas costeras.

Carta encíclica de su santidad Papa Francisco sobre el cuidado de la casa común. Los pobres y la tierra están aclamando: Señor, tómanos a nosotros con tu poder y luz para proteger toda vida.

0: Saludos cordiales para todos nuestros amigos de la locomoción colectiva que a esta hora, junto a sus pasajeros, van disfrutando de canciones que son realmente inolvidables. 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Y a esta hora de la tarde, Miriam Gutiérrez González nos pide una canción de José Luis Rodríguez, Por si volvieras.
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Nuestros amigos de la Dirección de Medio Ambiente, Aseo y Ornato del municipio local nos piden recordar que con motivo de celebrarse el Día Nacional del Recolector de Residuos Domiciliarios el día sábado 1 de agosto, no habrá retiro de basura en el sector oriente de Linares, sector urbano y rural, es decir, desde la línea férrea hacia arriba, no habrá retiro de basura el próximo sábado 1 de agosto con motivo de celebrarse el Día Nacional del Recolector de Residuos Domiciliarios. Y en esta tarde de lluvia interactúa con nosotros Marcos Urbina, que nos pide una canción de Rafael, Yo Soy Aquel.

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Saludos cordiales para Ana María Gutiérrez, que nos cuenta, está siempre fiel a la sintonía. 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En esta tarde musical del invierno, Alejandra Bravo nos cuenta que nos está escuchando en su lugar de trabajo y nos pide un saludo para su hermana María Bravo y también para Nelson, con esta canción de Nino Bravo, Mi Gran Amor.

0: El Santo Rosario es una constante invocación a la Madre de Dios. Recordemos que nos dice el tercer misterio de dolor.
1: Los soldados, trenzando una corona de espinas, se la pusieron sobre su cabeza, y en su mano derecha una caña. Y doblando la rodilla delante de él, le hacían burla diciendo: ¡Salve, rey de los judíos! Y después de escupirle, tomaron la caña y le golpearon en la cabeza.
0: Recitar el Santo Rosario es un acto de fe, de esperanza, de amor y reparación.

Saludos cordiales para Juan Hernández Carrasco, que está siempre muy atento a la sintonía. 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Y en la tarde musical invernal, Germán Arias nos pide una canción de los Ramblers, Recuerdos en la lluvia.

en esta tarde musical queremos contarles que se viene con todo la gran noche nostálgica el próximo 29 de agosto en el Liceo Diego Portales desde las 20 horas. La preventa de entradas está en Rayo Color de Independencia 437. La entrada tiene un valor de 10,000 pesos. No lo olviden, la gran noche nostálgica, un evento imperdible, se viene con todo el próximo sábado 29 de agosto en el gimnasio del Liceo Diego Portales. Y en esta tarde de recuerdos, Janet Muñoz elige a Alan y sus Bates, Perdóname.

0: 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La hora en Buena Nueva. Son las 13 horas, 59 minutos.
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estaba Polvo en el Viento. Esta es una canción grabada por la banda estadounidense de rock progresivo Kansas y lanzada por primera vez en su álbum de 1977, canción incluida en el clásico de hoy. 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Saludos cordiales para Angélica Vázquez, que nos está escuchando a esta hora en la localidad precordillerana de Yancanao. Y desde el sector Nuevo Amanecer, Sonia Pessoa nos pide un saludo para su hija Patricia Maureira con esta canción de Nicola Di Bari, El Extranjero.

Carmen Gloria tiene una solicitud para el productor. Dice si mañana en el clásico de las dos puede incluir una canción de Louis Armstrong que se llama Un Mundo Maravilloso. Ya está el productor recepcionando esa solicitud musical. Y a esta hora de la tarde, Magdalena Rosales selecciona una canción de los Red Juniors, Solo He Quedado.

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Son las 2 de la tarde con 18 minutos. Ya hay cambios en la sala máster. Se ha ido Francisco Ortega Saldías y le damos la bienvenida a Cristian Sepúlveda López. 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Y en la tarde musical de recuerdos, Gladys Solorza nos dice que nos escucha todas las tardes y elige una canción de Nina, Amor Mío.

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saludos cordiales para la familia Hermosilla, que nos escucha todas las tardes en las

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Y en la tarde musical invernal, Elizabeth Martínez Torres nos pide una canción de Los Iracundos, Tú Ya No Estarás.

saludos muy cordiales a esta hora de la tarde para Rocío y Félix Venegas, que nos están escuchando a esta hora en Chillán, de parte de su mamá Valesca, su papá Miguel y también del Tata. Felicidades para Rocío y Félix, que nos escuchan en la ciudad de Chillán. Y a esta hora de la tarde también interactúa con nosotros Marta Castro, que nos pide una canción de Salvatore Adamo, Amor, has de salir.

saludos cordiales para quienes nos están escuchando a esta hora en Chanco, Peyúgue, Curanipe, en Constitución, en toda la zona de la costa maulina, disfrutando de canciones que son realmente inolvidables. Eugenia Bielma Leiva dice que es fiel auditora del programa y nos pide una canción de Demis Rusos, Adiós, mi amor, adiós.

Oración por nuestra tierra. Dios omnipotente, que estás presente en todo el universo y en la más pequeña de tus criaturas, tú, que rodeas con tu ternura todo lo que existe, derrama en nosotros la fuerza de tu amor, para que cuidemos la vida y la belleza. Inúndanos de paz, para que vivamos como hermanos y hermanas, sin dañar a nadie. Dios de los pobres, ayúdanos a rescatar a los abandonados y olvidados de esta tierra, que tanto valen a tus ojos. Sana nuestras vidas, para que seamos protectores del mundo y no depredadores, para que sembremos hermosura y no contaminación y destrucción. Toca los corazones de los que buscan solo beneficios a costa de los pobres y de la tierra. Enséñanos a descubrir el valor de cada cosa, a contemplar admirados, a reconocer que estamos profundamente unidos con todas las criaturas en nuestro camino hacia tu luz infinita. Gracias porque estás con nosotros todos los días. Aliéntanos, por favor, en nuestra lucha por la justicia, el amor y la paz.

Y a esta hora de la tarde, Mirta Gallegos nos pide una canción de Julio Segers, Los Pasajeros. 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En la sala de sonidos estuvo Cristian Sepúlveda López, en la producción Oscar Ponce Ortega y en la conducción un amigo de ustedes, Miguel Ángel Venegas Salgado. Sigan en sintonía, ya viene De Todo Un Poco. Gracias, buenas tardes.

0: 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La hora en Buena Nueva. Son las 14 horas, 55 minutos.
1: Esta es la hora de la gran misericordia para el mundo entero. Y a quien recite esta coronilla en presencia del moribundo, yo me pondré entre mi Padre y él, no como justo juez, sino como misericordioso Salvador.

0: Bienaventurados los misericordiosos, porque ellos alcanzarán misericordia.
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Hola, ¿cómo están? Qué rico saludarles, bienvenidas, bienvenidos a este recorrido musical llamado De Todo Un Poco que comienza en esta tarde de martes. Ya estamos en martes por la tarde, 28 de julio dice el calendario, que además debemos saludar a don Celso que celebra su onomástico en esta jornada. Muchas felicidades a Celso y también para quienes nacieron un día como hoy, 28 de julio. En la portada teníamos a Elizabeth Daly, una cantante y actriz, y también actriz de doblaje, ¿eh? Sí, como bien variada la carrera de Elizabeth Daly, o E.G. Daly. Su nombre es Elizabeth Ann Goodman, pero conocida como Elizabeth Daly, después lo acortó y se puso simplemente E.G. Daly. Y la canción que acabamos de escuchar, Save Save, data de 1986. Que es una canción que tuvo un desempeño regular, ¿eh? Dicho por un político hace algún tiempo atrás, desempeño medio reguleque, ¿no? Por ahí anduvo mejor en algunas listas que otras. Said Said estuvo, bueno, de hecho creo que por el lugar número 60 y algo, 70 en el Billboard. Voy a buscarlo por ahí, pero les voy a contar más adelante. Creo que estaba por ahí ese dato. Bueno, en otros, digamos, que eso fue en el Billboard tradicional, ¿no? En otra lista que anduvo un poquito mejor. Pero la verdad es que es una canción que sonó allá por el año 1986. Y como les decía, también se dedicó al doblaje la E.G. Daily en varias series de dibujo animado y todo eso. Ya, bueno, algo a contarles acerca de nuestra portada de hoy. No llueve, está muy nublado a esta hora. En Linares, cierto, está totalmente nublado, con mucha nubosidad y muy oscura, más hacia la zona de la precordillera. Hacia la zona poniente, es decir, hacia la costa, está un poquito más clara la nubosidad, pero hacia la cordillera está bastante oscura la jornada. Seguramente lloviendo en la precordillera, ahí me voy a encontrar algunas auditoras o auditores de la zona de la precordillera, que espero que estén bien, ¿no? Con alta acumulación de agua, ha llovido bastante. Seguimos sumando milímetros al total anual, lo cual es bueno, pero están muchos sectores con bastante complicación por el tema de los aumentos de afluentes de ríos y esteros, ¿no? Que son principalmente los problemas que ha generado este sistema frontal. En la zona costera tampoco llueve hasta ahora, y estamos con temperaturas muy muy similares. Por ejemplo, en la zona costera les cuento que hay 13 grados. Saludos a la gente que nos escucha en Chanco, en Peyúgue. También bastante complicado el tema de los caminos, caídas de árboles, que ha generado bastante problema con la caída de árboles, de repente afectación al sistema y el tendido eléctrico, sistema telefónico, de datos, que son los principales problemas que se han presentado producto ya de la cantidad de precipitación recibida que va reblandeciendo los terrenos y que van cediendo los árboles, ¿no? Una situación que se ha visto bastante frecuente por estos días hacia la zona costera. En la zona de la provincia de Linares les cuento que tenemos a esta hora una temperatura de 12,6 grados, muy similar a los 13 grados que tiene a esta hora Chanco y Peyúgue. Bienvenidas queridas amigas, bienvenidos queridos amigos, junto a don Cristian Sepúlveda de la sala de sonidos. Estamos ya listos para escuchar sus sugerencias, si nos quieren aportar algo al más 569-505-2721 o a través del 221-0302. Bienvenida, bienvenido. Aquí comienza el De Todo Un Poco en Buena Nueva.

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Estamos de vuelta, era Coldplay, a quien escuchábamos en este recorrido musical. Y la tarde de martes, ya les contaba, está abriendo algunos claros hacia la zona poniente. De hecho estaba más clarita la nubosidad, ahora unos claros de sol hacia la zona poniente de Linares, pero hacia la precordillera muy, muy oscuro. Y recién acá un auditor, le agradezco, no me escribió su nombre, querido auditor, pero me manda acá algunos videos muy, muy ilustrativos que me deja claro que está lloviendo y me dice, ha llovido todo el rato, desde la zona de Chupayat. Así es que saludos. Aquí me envía un par de videos. Confirmando más bien lo que está sucediendo en la zona de la precordillera. Chupayat, está lloviendo mucho. Luis Tapia, mira, tocayo. Saludos, Luis. Muchas gracias por el video. Ahí nos aclara ahí la película. ¿Por qué está tan oscuro hacia la zona de la precordillera? Nosotros suponíamos que estaba lloviendo mucho, que está muy, muy oscura la nubosidad hacia la zona de la precordillera de Linares, ¿ya? Así que saludos, Luis. Muchas gracias por estar en la compañía. Mucha, mucha fuerza. Están complicaditos ahí en la zona de Chupayat. El badén que conectaba, ¿cierto?, la zona de Chupayat fue lamentablemente afectado por la crecida del río Ancoa. Están sin el badén. El único acceso que tiene es el camino del Carbonero, ¿no? Así es, hacia la zona de Chupayat. Así que fuerza, ánimo a la gente de Chupayat, que estaban complicaditos porque la zona de conexión que tenían, que era el badén, este acceso bastante precario que se instaló hace un par de años tras la crecida del 2023, que se llevó el puente y que ahí supuso una solución parche, sucumbió ante la crecida del río, que era algo obvio que iba a pasar, ¿ya? Así que fuerza a la gente de Chupayat. Saludos, Luis, muchas gracias por el video y harto ánimo a toda la gente de la precordillera que está, bueno, recibiendo un chaparrón de aquellos, ¿no? Así es, lloviendo muy intensamente en la precordillera. Mientras acá, en la zona urbana de Linares, no llueve hasta ahora, tampoco en la zona de la costa, ¿no? Así es, tenemos algunas imágenes también del litoral, no llueve hasta ahora. Eso sí, hay mucha nubosidad, tanto acá en la zona costera como también en la zona urbana de Linares, ¿eh? Así es, ya. Seguro que estaba mirando ahí las precipitaciones, deberían bajar un poquito su intensidad, deberíamos tener una ventanita de un par de días, ¿no? Sí, un día y algo, a lo mejor, de buen clima, ya. Por lo menos, convengamos, sin lluvia. No sé si buen clima, porque vamos a tener bastante nubosidad, pero sin lluvias, por lo menos un par de días o un día y medio, y debieran retomar las lluvias entre la noche o la madrugada del viernes, ¿cierto? De ahí en adelante debiera volver la lluvia a esta zona. Pero vamos a actualizar el pronóstico pasadito a las 5:30 cuando haya una actualización para contarles cómo ha evolucionado el sistema frontal que afecta acá a la región del Maule. 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Oye, les quiero invitar, queridas amigas y amigos, a comunicarse con nosotros a través del teléfono o bien la aplicación de WhatsApp para que nos hagan llegar sus sugerencias en cuanto a música, para comentarnos lo que quieran, ¿no? Aquí estamos muy atentos a lo que ustedes nos quieran plantear. Vamos a seguir disfrutando de grandes canciones, esta del año 1988. El título es algo así como I Don't Wanna Go Home With You Like That. Comenzó a sonar para ustedes Elton John con este título, que vendría siendo algo así como No Quiero Seguir Así Contigo.

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En la música teníamos al grupo Autobús, Flores de Plástico, se llamaba la canción que estábamos escuchando, mientras les comentamos a la gente que viaja a través de la Ruta 5 Sur, que hay un accidente a la altura del kilómetro 318, ¿ya? Es un accidente. A la altura del kilómetro 318, nos han hecho llegar acá algunos videos. Es un camión que aparentemente, a juzgar por las imágenes, habría golpeado con la mediana que divide las dos vías, terminando al costado derecho, desbarrancando, ¿cierto? Hacia el costado derecho de la pista, ¿no? Así es. Así que precaución, kilómetro 318. Está. Bueno, es un camión que salió de la ruta 5 Sur, golpeó la mediana que divide las dos pistas, ¿cierto? Y termina al sentido contrario, termina al costado derecho, fuera de la ruta 5 Sur. Está Carabineros, personal de la ruta 5, en el lugar. Kilómetro 318, así que mucha atención a quienes se dirigen por la ruta 5 Sur. Esto es más o menos a la altura de Longaví, ¿no? Sí, kilómetro 318, ajustando ahí nuestra información, ¿ya? Así que les dejo este dato a quienes transitan en la ruta 5 Sur. Seguramente, si está en algún tipo de congestión o nota que ya está el tránsito un poquito más lento, se debe a eso, ¿no? Es una situación, una emergencia que se vive en el kilómetro 318. Es un camión, ¿cierto?, que se vio afectado. Se había señalado que el conductor se habría encontrado atrapado. Es una situación que estamos ahí averiguando. Pero es parte de esta emergencia, ¿no? Kilómetro 318, ruta 5 Sur, a la altura de la comuna de Longaví, para que lo tengan en cuenta. Ya, dato para quienes vienen en la ruta 5 Sur. Así que para que les sirva este datito, ¿no? Para que estén preparados, y si hay congestión, es esa la razón. A la altura de la comuna de Longaví, kilómetro 318, entonces, un accidente vehicular que es protagonizado por un camión, ¿ya? Un camión bastante grande, así que especial cuidado a quienes transitan en la ruta 5 Sur. Oye, les invito para que ustedes sigan en contacto con nosotros, más 569-505-2721 o a través del 221-0302. Ahí ustedes se pueden poner en contacto con nuestro programa. Quería comentarles, les voy a detallar luego acerca de esto, que el Ministerio de Salud declaró, ¿cierto?, una alerta sanitaria por antivirus desde Atacama a Magallanes. Eso por un lado, es una alerta sanitaria que ha emitido este martes el MinSal. Bueno, es un tema bien importante porque es uno de los peligros que tenemos en nuestro país, el virus anta, ¿ya? Así que vamos a hablar acerca de ello. Lo otro, también en relación a la salud, también se lo voy a contar a la vuelta. Se activó un protocolo en el hospital Las Higueras por un ciudadano de origen vietnamita con fiebre hemorrágica, ¿ya? Es un protocolo de aislamiento que se ha aplicado en este caso, ¿cierto? Es un protocolo bien complejo por este ciudadano vietnamita que fue internado en el hospital Las Higueras en Talcahuano. Ya le voy a contar los detalles, un protocolo sanitario internacional por esto. Ahora, ¿qué es la fiebre hemorrágica? También lo vamos a revisar porque fíjense que hay mucha información respecto de esto y se pueden generar algunas dudas por razones obvias, ¿no? Es algo con lo cual no estamos acostumbrados a convivir, pero es algo conocido en otros lugares del mundo. Ya le cuento los detalles. Bueno, eso mucho más en el transcurso de nuestro De Todo Un Poco en la edición de martes.

Un santo para cada día. Hoy, 28 de julio, recordamos a San Inocencio I. San Inocencio I nació en el año 401, en Albano, cerca de Roma. Según San Jerónimo, era hijo de Anastasio I. Tuvo una personalidad fuerte, como testimonian sus decretos en materia disciplinaria. Gobernó la iglesia durante 16 años. Fue un periodo histórico muy difícil para el Imperio Romano de Occidente y para Roma en particular. Sus intervenciones doctrinales se refieren a la liturgia sacramental, la penitencia, la unción de los enfermos, el bautismo y la indisolubilidad del matrimonio, claramente confirmada aún en los casos de adulterio. 36 de sus cartas constituyen el primer núcleo de las colecciones canónicas o cartas encíclicas que forman parte del magisterio ordinario de los pontífices. Durante su pontificado se difundió la doctrina de Pelagio, condenada en el año 416 por los concilios de Milevi y de Cartago, por iniciativa de San Agustín y con la aprobación de Inocencio I. A San Jerónimo, que desde su retiro de Belén le había escrito para confiarle algunas aflicciones suyas, el Papa le contestó con una carta paternal, demostrando no solo que sabía dirigir con mano firme el timón de la barca de Pedro, sino también que tenía un corazón abierto a la comprensión de tantos pequeños y grandes dramas individuales. San Inocencio murió en Roma el 28 de julio del año 417 y, según el Liber Pontificalis, fue enterrado en el cementerio de Ponciano sobre la Vía Portuense. 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

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Fíjese que la Autoridad Sanitaria de la Región del Bío Bío activó un protocolo sanitario internacional en el Hospital Las Higueras de Talcahuano por un ciudadano vietnamita con fiebre hemorrágica. De acuerdo a la información, se trata de un tripulante de 29 años que venía en un barco desde Singapur. La Seremi de Salud de la zona, Isabel Rojas, dijo que nosotros como autoridad sanitaria queremos informar que se trasladó a un centro de salud asistencial de Talcahuano a una persona de origen vietnamita que cumplía con el cuadro de una fiebre hemorrágica. El barco venía de Singapur, recaló el día de ayer y se están tomando todas las medidas, tanto de aislamiento, de detección del historial clínico y también la investigación epidemiológica correspondiente. Es lo que dijo la autoridad respecto a los protocolos. Comentó, lo más importante es poder reforzar que nosotros cumplimos con todos los protocolos entregados por el MINSAL para poder resguardar todos estos, habiendo que todavía no tenemos una confirmación diagnóstica, sino más bien la sintomatología que corresponde a una fiebre hemorrágica. Se están tomando todas las medidas del caso, aislamiento, atención médica respectiva y también la investigación epidemiológica y clínica necesaria. Fue lo que dijo la Seremi de Salud del Bío Bío, ¿ya? Eso en el Hospital Higueras de Talcahuano. Ahora, la pregunta que a lo mejor mucha gente debe estar haciéndose, ¿qué es la fiebre hemorrágica? Bueno, la situación vivida en Talcahuano ha generado preocupación en la zona del Biobío, o en la región más bien, teniendo en cuenta que las fiebres hemorrágicas víricas son un grupo de enfermedades causadas por un virus perteneciente a distintas familias, entre las que destaca el ébola, el dengue y la fiebre amarilla. De acuerdo al Departamento de Epidemiología del Ministerio de Salud, sus reservorios de distribución y modo de transmisión, así como el curso clínico de la enfermedad, varían dependiendo del virus. Sin embargo, todos ellos pueden producir un síndrome de fiebre hemorrágica aguda, caracterizada por fiebre elevada, afectación multisistémica, aumento de la permeabilidad vascular con manifestaciones hemorrágicas, que con frecuencia evoluciona rápidamente a la muerte. Por eso es tan peligroso. Los primeros signos o síntomas suelen ocurrir, bueno, fiebre elevada, cefalea, dolor de cabeza, malestar general, astralgias, que es un dolor en una o varias articulaciones sin signos claros de inflamación en la zona, mialgias, que son dolores o molestias que afectan a uno o a varios músculos del cuerpo, hiperhidrosis, es decir, sudoración excesiva e impredecible, síntomas gastrointestinales o respiratorios, hipotensión, braquicardia relativa, es decir, el ritmo cardíaco lento, es una braquicardia, taquipnea, que es una respiración rápida y superficial, también conjuntivitis y faringitis. Esos son los síntomas de esta enfermedad. La mayoría están asociados con enrojecimiento o erupción cutánea, pero las características de la erupción varían con el agente causal de la enfermedad, ¿ya? Bueno, a nivel internacional, por ejemplo, la Clínica Mayo complementa que las fiebres hemorrágicas son víricas, son enfermedades infecciosas que pueden poner en peligro la vida, pueden dañar las paredes de los pequeños vasos sanguíneos y causarle fugas. Además, pueden evitar que la sangre coagule. Y las fiebres hemorrágicas virales son Crimean Congo, dengue, ébola, el antivirus, el Lassa, marbugo y fiebre amarilla, ¿ya? Hay que señalar que estas enfermedades ocurren en zonas tropicales, principalmente. Por ejemplo, en África, África Central y también en Asia. De dónde viene el pasajero, ¿no? Donde viene el tripulante. Respecto de las causas de las fiebres hemorrágicas víricas, se contagian por contacto con animales infectados. Los virus que causan fiebres hemorrágicas viven en varios huéspedes animales. Los huéspedes más frecuentes son los mosquitos, garrapatas, roedores, primates o murciélagos, ¿ya? Esos son los agentes que de alguna manera son los que tienen esta enfermedad y que después transmiten al ser humano. Así que eso como dato, ¿eh? Esto es un protocolo que está llevando a cabo el Hospital Higueras de Talcahuano
Y eso es parte de un poco del detalle de lo que es la fiebre hemorrágica. A lo mejor un término nuevo para todos nosotros. Lo que no es nuevo, pero tiene similitud, es el virus Santa, que también es un tipo de virus que es muy similar, ¿cierto? Que se contagia, ¿cierto?, por heces, orina, de los ratones que están infectados, ¿cierto?, a los seres humanos, ¿ya? Cuando estamos en contacto con heces, saliva o orina de estos ratones, nos contagiamos. Pero vamos a hablar de esto porque, a propósito, este martes el Ministerio de Salud declaró por primera vez una alerta sanitaria por antivirus desde la región de Atacama hasta Magallanes, así que estar muy, muy atentos. ¿Por qué se produce esto? Se lo vamos a comentar más adelante. Mientras tanto, nos vamos a la música. Vamos a viajar a la década, bueno, imaginariamente, por supuesto, a la década de los 90. Vamos a retroceder en el tiempo. 1994, escuchamos al DJ suizo, DJ Bobo, There's a Party.

0: La hora en Buena Nueva. Son las 15 horas, 59 minutos.
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paren de venir, decían los desacados en este recorrido musical. Son las 4 con 5 minutitos, 4 de la tarde con 5 minutos. 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Estamos a través del 106.3, el 97.9, compartiendo con ustedes la tarde de martes. Queremos contarle que el próximo viernes 7 de agosto, a las 7 y media de la tarde, se va a desarrollar un gran bingo organizado por el Rotary Club Linares del Maule. ¿Ya? Todo lo que se recaude va en beneficio de las obras sociales de Rotary. El valor de la adhesión, solo 10.000 pesos. Ah, algo importante, ¿dónde se va a llevar a cabo esto? Se va a llevar a cabo en el Club de la Unión, ¿ya? Así es que Club de la Unión, en Linares, viernes 7 de agosto, 7 y media de la tarde, valor de la adhesión 10.000 pesos, para que ustedes compartan una noche de entretención con excelentes premios y además con la posibilidad de ayudar, porque el motivo fundamental aquí es ayudar. Invita a Rotary Club Linares del Maule, viernes 7 de agosto, 7 y media de la tarde, 7 y media de la tarde, repito, en el Club de la Unión Linares. Así que les dejo esta invitación. Y a propósito, dentro de la efemérides, fíjese que hoy es un día muy especial para nuestros vecinos del norte, peruanos. Así es. Saludos para todos los peruanos. Si tenemos algún amigo o alguna amiga de esa nacionalidad, algún peruano avecindado acá en la región del Maule que está escuchando este programa, aprovechamos de enviarle un saludo muy grande. ¿Por qué? Porque hoy es el día de la independencia de Perú, claro. Se le conoce también como el 28 de julio. Para nosotros el 18 de septiembre es motivo de fiesta. Y en este caso, para los amigos peruanos, el 28 de julio es motivo de fiesta. Claro, porque se recuerda cada año, 28 de julio, el paso, ¿cierto?, a la independencia de Perú. Claro, es la conmemoración de la firma en Lima de la Declaración de la Independencia del Perú, el 28 de julio de 1821. Esa acta de independencia es el primer paso para esta incipiente, en aquel entonces, República Peruana, ¿no?, que cortaba a partir de aquí unilateralmente los lazos con el Imperio Español. Así es, por eso es tan importante. Así que me imagino que debe estar, bueno, toda una fiesta en Perú. Pero también los amigos peruanos, toda una fiesta, los que están más lejos, a lo mejor extrañando su tierra, disfrutando, a lo mejor pensando en los suyos, ¿no? Y en su tierra, a lo mejor, de las celebraciones propias del Perú. Así que bien, el Día de la Independencia de Perú. Así que un abrazo grande para todos los peruanos que celebran hoy el día de su independencia. Ratitos ahí para compartir con ustedes datitos de actualidad y algunos más históricos, como por ejemplo este, el Día de la Independencia del Perú. Rico como para celebrar ahí con una rica comida peruana. Oye, la gastronomía peruana es espectacular, así que rico. Tienen hartas cosas ricas para disfrutar en este Día de la Independencia. Vamos a escuchar buena música. How will I know? ¿Cómo sabré? Nos dice esta tremenda voz que nos dejó tan tempranamente. Whitney Houston con ustedes.

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y músico a la vez, Robert Miles, de origen italiano, nos dejó un 9 de mayo de 2017. Así es. Esta vez en compañía de María Naylor, One and One se llamaba la canción que nos estaba interpretando Robert Miles. Bien, en directo para ustedes este recorrido de éxitos llamado de todo un poco a través de las señales de Buena Nueva. Compartiendo aquí con ustedes datitos, algunas curiosidades y mucho más. Oye, a propósito de curiosidades, esto es curioso, ¿eh? El nombre de este disco se llama Invisible y se lanzó un día como hoy, 28 de julio de 1995. Es la ley que está celebrando un aniversario más de uno de los discos más importantes que le sirvió a la ley como una especie de catapulta para su internacionalización. Se lanzó, como les decía, un 28 de julio, el disco Invisible. ¿Sabían ustedes que el nombre tiene que ver con Andrés Bove y un sueño? Ya, les voy a contar un poco la historia. La producción de Invisible llegó apenas un año después de la muerte trágica del guitarrista y fundador de La Ley, Andrés Bove. Una pérdida que puso en duda el futuro del grupo y que marcó, o más bien dicho, que terminó impulsando una nueva etapa artística y musical de La Ley. El nombre del álbum nace a partir de un sueño de Beto Cuevas. Según lo relata el cantante en una entrevista, en ese sueño Andrés Bove le dijo que él seguía con ellos y que eran los únicos que lo podían o que lo podrían ver. Para el resto de la gente seguiría siendo invisible, de ahí el nombre. Esa experiencia inspiró el título del trabajo, que se convirtió en un homenaje a Andrés Bove. La grabación también abrió un nuevo ciclo para la banda. Rodrigo Aboitiz regresó a los teclados y Pedro Frugone comenzó a integrarse como guitarrista, aunque con algunos problemas contractuales que retrasaron lo que sería su incorporación oficial. Seguía ahí en las sombras aportando, pero después, con el tiempo, sería una incorporación ya oficial. Al mismo tiempo, el grupo profundizó un sonido con mayores influencias del dark wave, con sintetizadores y guitarras más distorsionadas. Invisible reunió canciones que la banda ya interpretaba en vivo, como El Duelo, Animal, R&R, junto con nuevas composiciones como The Corridor y 1-800 Dual. El Duelo fue el single principal que llegó al público en junio, ¿cierto? En junio de 1995. Y rápidamente se transformó en uno de los mayores éxitos del grupo. Durante este recorrido, ¿cierto? La Ley compartió escenarios con bandas como Héroes del Silencio y Los Fabulosos Cadillacs, mientras fortalecía su presencia internacional. El álbum también impulsó la expansión definitiva del grupo fuera de Chile. Poco después de su lanzamiento, los integrantes se trasladaron a México para desarrollar su carrera desde ese país, una decisión que generó críticas en la prensa chilena de aquel entonces y que incluso quedó reflejada en la letra de Cielo Market. Bueno, el éxito comercial acompañó a esta nueva etapa. Así que, bueno, un día como hoy, 28 de julio de 1995, La Ley lanzaba su disco Invisible, y este era su primer single, El Duelo.

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Estamos avanzando musicalmente con ustedes en este recorrido de martes. Espero que tengan una buena tarde, ¿eh? 13 grados y una décima la temperatura este instante, con algunas gotitas. Ya tenemos algunas gotitas, ¿eh? Algunas paraguitas pasearse por el centro de la ciudad. Sí, hasta un arco iris. Ha venido de todo esta tarde, ¿no? Oye, muchas gracias a toda la gente que se comunica con nosotros. Saludos a Martita, que nos pide por acá algo de los Modern Talking, el dúo alemán. Jerónimos Cadillac, la canción que nos pide. Bueno, saludos, gracias, lo vamos a escuchar por aquí. Oye, más 569-505-2721 o a través del 221-0302. Estamos compartiendo con ustedes este recorrido de éxitos, llamado de todo un poco. Este martes el Ministerio de Salud del MinSal declaró por primera vez una alerta sanitaria por antivirus desde la región de Atacama hasta Magallanes. La medida estará vigente hasta el 31 de julio del próximo año. El decreto publicado en el Diario Oficial también considera una situación multiamenaza sanitaria al presentarse simultáneamente con otros riesgos como arbovirus, enfermedades transmitidas por zancudos como el dengue, zika, el chikungunya, se llama chikungunya, la fiebre amarilla, de la cual estamos hablando hace un ratito atrás, y la influenza aviar. Bueno, cabe precisar que esta alerta de la autoridad sanitaria no implica que exista una pandemia en curso o una atención de salud desbordada. Al respecto, la subsecretaria de Salud Pública, la doctora Alejandra Pizarro, explica que el virus Hanta produce una enfermedad que es endémica en Chile, transmitida por el ratón cola larga que vive en las zonas rurales y semi-rurales de casi todo el país. Como ministerio estamos monitoreando de forma permanente su comportamiento y estamos muy preocupados y ocupados porque este año la letalidad del virus ha aumentado y debido a ello determinamos declarar alerta. Hasta la semana pasada se registraron por lo menos 46 contagios y de los 46 contagios 18 fallecidos, lo que representa una letalidad de un 39%. Es alta, ¿no? 39%. En el año 2025 hubo 44 contagios y 8 fallecidos, es decir, la letalidad fue de un 18%. Hay una diferencia notable, ¿no? En todo el 2025, 44 contagios y de los 44, 18 fallecidos. Y este año, 46 contagios y de ellos, 18 fallecidos. O sea, estamos hablando de una comparación notoria, ¿no? 18% de letalidad el año 2025, hoy, hasta la fecha,

Con 46 contagios tenemos una letalidad de un 39%, así que es como para preocuparse. Por eso que la alerta es preventiva y de preparación y permitirá otorgar facultades extraordinarias ante emergencias de grave riesgo sanitario para reforzar la vigilancia, la gestión oportuna de recursos, la contratación de personal especializado y la acción de control sanitario y la adquisición expedita de insumos mediante trato directo. Eso es lo que se busca, ¿no? El ANTA no es un virus exclusivamente del verano, pues el ratón colilargo está presente todo el año. Por eso llamamos a extremar las precauciones, no tocar roedores, ventilar las casas antes de entrar, si han estado cerradas, limpiar con agua y cloro los espacios sin usos, mantener la basura tapada, alimentos resguardados, es lo que dice la subsecretaria Pizarro. Además señala que es fundamental estar atentos a los síntomas, fiebre, dolor muscular intenso, dificultad respiratoria, si alguien los presenta y ha estado en zonas rurales o semirurales donde puede haber presencia del ratón de cola larga, debe acudir de inmediato a un centro de salud e informarlo. Es súper importante, tiene que informar que estuvo en un sector rural y si tiene los síntomas, tiene que hacerlo notar, ¿ya? Esto al personal médico para que puedan considerar el diagnóstico de antivirus de manera oportuna. Fíjense que es súper importante esto, y también aquí yo lo agregaría a las personas que trabajan en labores agrícolas, tienen que tener especial cuidado, ¿no? Cuando entran a bodegas que han permanecido por mucho tiempo cerradas, en lo posible entrar con mascarilla, ventilar, que es algo súper, súper importante. Llama la atención el aumento de casos en este 2026, ¿ya? Y junto con el aumento de casos, también el incremento en la letalidad. Así que esto es algo que está presente todo el año y eventualmente en años anteriores siempre en la de cara a la temporada primavera y verano siempre se hacían campañas para prevenir el antivirus. Bueno, ahora la verdad es que es una situación que se ha extendido por el año completo. Entonces, por lo tanto, hay que estar muy atentos a este tipo de situaciones. Y con esto cerramos. Fíjense que lo más complejo de la sintomatología del ANTA es que presenta una sintomatología muy similar a un resfrío, una gripe fuerte. Entonces, por eso mucha gente se pierde y no tiene idea que podría estar en presencia del virus ANTA. Y bueno, el virus es bastante letal porque va comprometiendo nuestra salud respiratoria, compromete fuertemente nuestros pulmones. Entonces, por eso es muy, muy letal. Así que ojo con este dato, ojo con esta información, porque ya el Ministerio de Salud ha declarado una alerta sanitaria por antivirus desde la región de Atacama hasta Magallanes. Muy amplio el radio o la proporción de nuestro país que está bajo esta alerta sanitaria por antivirus. Ya, sigamos con buena música. 18 minutos nos separan de las 5 de la tarde. Aquí está Model Talking.

0: El Santo Rosario es una constante invocación a la Madre de Dios. Recordemos qué nos dice el cuarto misterio de dolor.
1: Cuando se hubieron burlado de él, le quitaron el manto, le pusieron sus ropas y lo llevaron a crucificarle. Y él, cargando con su cruz, salió hacia el lugar llamado Calvario. Y obligaron a uno que pasaba, a Simón de Cirene, a que llevara su cruz.
0: Recitar el Santo Rosario es un acto de fe, de esperanza, de amor y reparación.

Con lluvia está en la canción, era Crying in the Rain, la visita de Aha, que nos acompañaba en este recorrido musical llamado De Todo Un Poco de Buena Nueva. Saludos para quienes recién se integran a la sintonía de nuestro programa. También para quienes hoy celebran su onomástico, Celso está de onomástico. Felicidades a Celso, que lo pasen lindo, que tengan una bonita jornada. También para usted que nació un día 28 de julio, muchas felicidades, un gran abrazo. Feliz cumpleaños, que lo pase muy bien. Muchas felicidades para quienes están cumpliendo un añito más de vida hoy, 28 de julio. Viviendo los últimos días de este séptimo mes del año, se nos viene el mes de los gatos. Uf, cómo pasa el tiempo. Faltan 9 minutos para llegar a las 5 de la tarde. Más adelante vamos a revisar y vamos a contar lo que dice la Dirección Meteorológica de Chile con los cambios, si es que los hay en el pronóstico. Claro, para contarle ahí la actualización de este que se debiera producir pasadito a las 5 y media. Esperamos ahí esta actualización para contarle los detalles. Mientras tanto, seguimos disfrutando de las canciones que ustedes nos proponen en este De Todo Un Poco a través de las señales de Buena Nueva. Dua Lipa con ustedes.

0: La hora en Buena Nueva. Son las 16 horas, 55 minutos.
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Estamos iniciando la última hora de programa, 5 de la tarde con 5 minutitos. Hablemos de cine, fíjese que esto podría darse, ¿eh? Podría darse. Estaba mirando un artículo que tiene que ver con Mi Pobre Angelito. O en su título original, Solo en Casa. Es el título original, Home Alone. Podría traer de regreso a Macaulay Culkin como Kevin McAllister. Y esto podría ser realidad. Bueno, usted sabe que hay dos películas de Mi Pobre Angelito que son las más exitosas en cuanto a lo que recaudaron, ¿no? La franquicia más larga. Después una tercera película que cambiaron al protagonista y ya la historia se va desviando, ¿no? Pero para muchos las dos películas protagonizadas por Macaulay Culkin son, en definitiva, las mejores y una de las clásicas películas de Navidad. Bueno, Disney, Walt Disney, habría iniciado conversaciones con el actor para desarrollar una nueva película de Mi Pobre Angelito, una de las franquicias navideñas más exitosas de la historia del cine. La información surge en el podcast The Town, donde el periodista Matt Belloni aseguró que Macaulay Culkin visitó recientemente los estudios de Walt Disney. Según explicó, ese encuentro reforzó el interés del estudio por recuperar al protagonista original de las dos primeras películas. Disney está salivando ante la posibilidad de concretar el proyecto, afirma el periodista. Además, sostuvo que la compañía lo está cortejando como nunca antes e incluso estaría dispuesta a ofrecerle un proyecto, otro proyecto personal, para convencerlo de aceptar el papel. Hasta ahí una nota, pero aquí surge otro medio que también tiene, bueno, un medio dedicado al espectáculo que tiene bastante prestigio, que es TMZ, donde el periodista revela que el estudio ya tendría una propuesta concreta. Tiene una buena idea, dijo TMZ. He hablado con personas que han escuchado la idea y es una muy buena idea para un reboot de Mi Pobre Angelito con Macaulay Culkin como protagonista. La posibilidad de una nueva entrega coincide con una idea que el propio Macaulay Culkin compartió durante las celebraciones por los 35 años de la película original. El actor planteó una historia en la que Kevin McAllister ya es adulto, está divorciado o viudo y enfrenta dificultades para criar a su hijo. En esta ocasión los papeles se invertirán. Estoy criando a un hijo, trabajo muy duro y realmente no le presto suficiente atención. Entonces el niño empieza a molestarse conmigo y termino quedándome fuera de la casa, explicó. Luego añadió el giro principal: mi hijo no me deja entrar, es él quien está poniendo las trampas para mí. La propuesta transforma la clásica comedia en una historia sobre la relación entre padre e hijo, mientras mantiene el humor físico y las trampas que hicieron famosa la franquicia. Durante años, Macaulay Culkin evitó volver a interpretar a Kevin McAllister. ¿Cierto? Sin embargo, en la última década participó en campañas publicitarias inspiradas en el personaje y asistió a diversas actividades conmemorativas de Mi Pobre Angelito. Las dos primeras películas, estrenadas en 1990 y 1992, continúan entre los títulos navideños más vistos en las plataformas de streaming. Ese interés constante explica el esfuerzo de Walt Disney por reunir nuevamente a Culkin con el personaje que marcó su carrera. Por ahora, el estudio no ha confirmado oficialmente el proyecto, pero las negociaciones alimentan la expectativa de los seguidores de la saga. Fíjese, yo habíamos buscado harta información respecto a esto, hay hartas noticias que se escriben sobre ciertos proyectos de franquicias, pero algunos resultan ser bastante falsos. Pero acá está TMZ, que es un medio dedicado a la farándula y al espectáculo, que es bastante respetado, así que ellos también se han sumado a esto. Por lo que se descartaría que fuese una información falsa o levantada gracias a la inteligencia artificial. Que de esas hay muchas, pero por lo menos hay varios medios que han hecho eco de esto. Así que bueno, vamos a ver si hay cuánto hay de cierto respecto de esta posibilidad de revivir la franquicia con el protagonista original, Kevin McAllister, con Macaulay Culkin como protagonista. Bien, sigamos disfrutando de música. Escucha de todo un poco en Buena Nueva.

Dios de amor, muéstranos nuestro lugar en este mundo como instrumento de tu cariño. El crecimiento del nivel del mar, por ejemplo, puede crear situaciones de extrema gravedad si se tiene en cuenta que la cuarta parte de la población mundial vive junto al mar o muy cerca de él, y la mayor parte de las megaciudades están situadas en zonas costeras.

carta encíclica de su santidad Papa Francisco sobre el cuidado de la casa común. Los pobres y la tierra están aclamando: Señor, tómanos a nosotros con tu poder y luz para proteger toda vida.

Desde Canadá era Bryan Adams, a quien recordábamos con este clásico de comienzo de los 90. Una buena canción, ¿eh? Todo lo que hago lo hago por ti. Tema de película. Seguimos compartiendo la tarde, saludando a la gente que nos escucha en su trabajo, a quienes están en la oficina, en el comercio, y también a nuestras amigas y amigos de la locomoción colectiva. Un gran abrazo para ustedes, gracias por ser parte de este de Todo un Poco, la tarde de martes. Nuestros próximos invitados, bueno, tienen un título bien particular. Bueno, partamos diciendo que hay canciones que tienen títulos bien peculiares. Este título para mucha gente era a lo mejor desconocido, Enola Gay. ¿A qué hacía referencia? ¿Qué significa este término? No es una palabra, sino más bien es el nombre de una persona, pero particularmente la banda Orchestral Manoeuvre in the Dark, una banda británica, no se inspiró en una persona, sino más bien en el nombre que recibió un avión, el Enola Gay. Bueno, el tema es un tema, valga la redundancia, antibelicista, que fue escrito por el cantante y bajista de OMD, Andy McCloskey. Tuvo un desempeño bastante notable, ya que llegó al número 8 de las listas británicas de sencillos y llegó a la cima de las listas en varios países en Europa. La canción recibe su nombre por el avión Enola Gay, el bombardero Boeing B-29 Super Fortress de las Fuerzas Aéreas del Ejército de los Estados Unidos, que llevó la tristemente conocida Little Boy, la primera bomba atómica utilizada en un acto de guerra lanzado sobre la ciudad japonesa de Hiroshima. Ese cuestionable acto, ¿no? Llevado a cabo por el único país que ha bombardeado con este tipo de armas nucleares. Eso ocurrió en Hiroshima a las 8:15 de la mañana de un 6 de agosto de 1945, dejando como saldo más de 100.000 personas muertas. Ese triste hecho, ¿cierto?, que tiene por protagonista a un avión, un Boeing B-29, que le llamaron Enola Gay. Y este nombre fue elegido por el piloto de esa nave, el coronel Paul Tibbet, que lo bautizó con el nombre de su madre, Enola Gay Hazard Tibbet. Eso ocurrió, de allí el nombre, y como este avión fue tristemente conocido, el bajista de esta agrupación británica, Andy McCloskey, se inspira y crea esta canción, repito, antibelicista, inspirado en este célebre avión de la muerte, el Enola Gay. Ese es el origen de esta canción de 1980. Con ustedes, Orchestral Manoeuvre in the Dark, o OMD.

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Música Nacional, 21 minutos para llegar a las 6 de la tarde. Los Prisioneros que no destruyan tu vida, la canción que estábamos escuchando. Estamos acompañándoles en este martes por la tarde, martes de invierno. Uy, con una nubecita muy oscura hacia la zona. Hemos transitado así, un poquito más claro, algunos rayitos de sol, unos chaparrones que cayeron. En fin, hemos tenido de todo. Unas postales que he tenido esta tarde, pero espectaculares. Aquí me mandaron algunas muy, muy llamativas, ¿no? Con una nubosidad muy oscura y con mucha lluvia en la zona de la precordillera, según me comentan al

inicio del programa. Así que ha tenido de todo esta jornada, por lo menos acá en la zona urbana. Saludos a la gente que nos escucha en Chanco, en Peyúgue y en Curanipe, también con cielo nublado. Así es. Vamos a revisar lo que dice la Dirección Meteorológica de Chile. Estamos esperando la actualización de pronóstico, ¿eh? Por eso estoy aquí a la espera de eso. Estoy muy pendiente de una actualización de pronósticos para las próximas horas. Debiera, según lo que recuerdo del pronóstico de ayer, iluminado esta mañana, debiera ir amainando o disminuyendo su intensidad y permitirnos una ventanita de horas sin lluvia, ¿ya? Vamos a ver ahí más adelante, apenas tengamos la actualización, para contarle los detalles. 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

Oración por nuestra tierra. Dios omnipotente, que estás presente en todo el universo y en la más pequeña de tus criaturas, tú, que rodeas con tu ternura todo lo que existe, derrama en nosotros la fuerza de tu amor, para que cuidemos la vida y la belleza. Inúndanos de paz, para que vivamos como hermanos y hermanas, sin dañar a nadie. Dios de los pobres, ayúdanos a rescatar a los abandonados y olvidados de esta tierra, que tanto valen a tus ojos. Sana nuestras vidas, para que seamos protectores del mundo y no depredadores, para que sembremos hermosura y no contaminación y destrucción. Toca los corazones de los que buscan solo beneficios a costa de los pobres y de la tierra. Enséñanos a descubrir el valor de cada cosa, a contemplar admirados, a reconocer que estamos profundamente unidos con todas las criaturas en nuestro camino hacia tu luz infinita. Gracias porque estás con nosotros todos los días. Aliéntanos, por favor, en nuestra lucha por la justicia, el amor y la paz.

Ya instalados en la parte final de nuestro programa, faltan 9 minutos para llegar a las 6. Sí, no nos queda nada de programa. Oye, nos vamos a despedir sin actualización de pronóstico porque hasta la hora no hay cambios en la Dirección Meteorológica de Chile. En el informe de esta mañana anunciaban que en la zona costera, por ejemplo, las precipitaciones se iban a extender solo hasta la tarde. Ya la noche cambia a cielo nublado. Mañana, miércoles 29, 7 de mínima, 12 de máxima. Nublado durante toda la jornada, variando a cubierto. 7 y 12 las extremas. Para el jueves también, cubierto, variando a nublado. En la tarde, cubierto y viento. Y en la noche del jueves, lluvia débil, con viento y ráfagas que podrían llegar a los 60 kilómetros por hora. Reitero que es la información redactada esta mañana. En el caso de la zona costera, a las 5:06. También el informe de esta mañana, para la jornada del miércoles, anuncia solo cielo nublado variando a cubierto, 5 de mínima, 13 de máxima. Misma condición para el día jueves, de cubierto varía a nublado, y en la noche del jueves cubierto y viento, 25 a 40 kilómetros por hora, con ráfagas de viento de hasta 50 kilómetros por hora. Pero solo nublado, o en este caso cubierto y viento, en la noche del jueves. La lluvia volvería en gloria y majestad el próximo viernes, según lo que anuncia la Dirección Meteorológica de Chile en el informe de esta mañana, ¿ya? Y en el caso de la zona costera, también la lluvia vuelve, pero a diferencia de lo que es en el valle, la lluvia llegaría un poquito antes, llegaría la noche del jueves en la zona costera. Repito que es la información de la mañana, 5 de la madrugada con 6 minutos, porque hasta la hora no se ha actualizado el pronóstico, por lo menos no alcanzamos a contarle un pronóstico actualizado de la Dirección Meteorológica de Chile. Nos vamos, muchas gracias por la sintonía. 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Que tengan un feliz martes por la tarde, lo que queda esta jornada, un bonito retorno a casa y un buen descanso. Mañana a las 3 nos encontramos para más de Todo Un Poco. Sigan en compañía de Buena Nueva. Vienen las noticias.

0: 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La hora en Buena Nueva. Son las 17 horas, 58 minutos.
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6: Bienvenidos a la emisora Buena Nueva, ¿cómo están? Buenas tardes. La hora 18 en punto. Control Master Cristian Sepúlveda en Chanco, en la Buena Nueva. Pablo Jara, por supuesto, en nuestras plataformas y en contacto permanente con ustedes. Martes 28 de julio de 2026. Saludos para Celso. La temperatura ambiente en nuestra ciudad, la más hermosa del mundo, 13 grados. Llueve persistentemente a esta hora. Precaución, tranquilidad, tiempo de distancia, respetar a los peatones, que son pocos. También a los ciclistas, evitemos inconvenientes. auditores, auditoras. Jornada marcada porque finalmente no vino. Estuvo acá en el Maule, muy cerca, en Curicó, en Molina, en Talca, en Parral. Pasó de largo. La ministra de Salud, May Chomalí. Esto desató opiniones a todo nivel. Alcalde, concejales, parlamentarios, por el hospital. Esta mole, Elefante Blanco, ubicado en la parte poniente, un 30% de avance, la lluvia, la erosión del viento, van dañando la infraestructura. Chomalí tiene acá familiares y no pasar por la comuna, no responder ante la comunidad respecto del mega hospital, generó bastante debate. Ojo, a esto no es nuevo. La ex ministra de Salud, Jimena Aguilera, al gobierno del presidente Boric, lo mismo también con parientes acá en la comuna, soporte mínimo en el tema hospital. Opiniones, comentarios, reacciones. Habló, por ejemplo, el alcalde Mario Mesa.
7: Sí, lo quiero calificar con tres palabras que me representan fielmente en estos momentos. Vergüenza, rabia e impotencia. Vergüenza porque yo voté por este gobierno y soy de este gobierno. ¿Y cómo no voy a sentir vergüenza, César, si a diferencia del gobierno anterior, siempre la derecha y la centro-derecha ha tenido resultados históricos en la comuna y la provincia de Linares, donde se emplaza precisamente el nuevo hospital de Linares? Entonces siento vergüenza y ofrezco las disculpas porque me avergüenza esta actitud del gobierno. Esto no solamente representa una cartera. Cuando un ministro de Estado en las distintas carteras sectoriales se hace presente en Linares, se hace presente el gobierno de Chile. Se hace presente el presidente de Chile, porque su voz es una voz autorizada para hablar, y lo que lo haga también representa al gobierno y al presidente. Por eso siento vergüenza. Siento rabia también, ¿sabes por qué? Porque yo no solamente no sabía, siento rabia porque a 5 meses de haber asumido el nuevo gobierno, en conversaciones privadas con la ministra de Salud, con el delegado presidencial regional, con el delegado presidencial provincial, siempre les dije, al menos muestren una hoja de ruta. Estamos claros que en 6 meses, ni en 4 ni en 3, vamos a tener una solución de lo que nos hizo el anterior gobierno. Pero la mínima decencia es decir, vamos a actuar de la siguiente manera. Este es el itinerario y esta es la hoja de ruta para el gobierno del presidente José Antonio Kast en estos 4 años. Y uno esperaría que en esos 4 años existiera la certeza de la reanudación de faenas. Y finalmente, siento impotencia. Y siento impotencia porque hay una displicencia del equipo de diputados, de senadores, del gobierno regional, me refiero al gabinete regional del MAUNE, el presidente José Antonio Kast, en que la ministra visite aquello que sirve para la foto. No nos perdamos de vista lo siguiente, César. El visitar Curicó, el nuevo hospital, el visitar Constitución, el visitar Parral, la ministra muestra obras de avance. Y lo mismo en Cauquenes. Y mi preocupación siempre ha sido la siguiente. Cuando terminen los 4 años, la ministra de Salud y la cartera de Salud le va a demostrar al país 2 cosas. Primero, cómo le fue en la gestión del término de las listas de esperas y de las patologías oncológicas. Y en segundo lugar, el avance en infraestructura. Y esta región, con los hospitales de Curicó, Constitución, Parral y Cauquenes, para la media nacional, cumple con el estándar de infraestructura. Entonces, calificar como rabia, vergüenza o impotencia es lo mínimo que cualquier hijo de vecino de Linares, Hierbas Buenas, Colbún, San Javier, Villalegre, Longaví y Retiro deben al menos sentir por una postergación que es inaceptable, que es vergonzosa a nivel nacional, donde en definitiva no se hacen cargo de los problemas. Cuando alguien está en el aparato público, electo popularmente o es designado, no es para tener una vida fácil, no es para no recibir críticas, no es para no tener problemas, es precisamente para lo contrario. Entonces no podemos pretender culpar siempre al anterior gobierno. Por algo los chilenos, en segunda vuelta, por un amplio margen votaron por el gobierno del presidente José Antonio Castro. Solucione los problemas entonces, pues, presidente. Si eso es lo que ocurre. Entonces, volver a culpar al gobierno anterior y dar explicaciones no tiene ningún sentido. Esto es lo mismo que cuando un alcalde se vive quejando de los alcaldes anteriores. No, pues. Si a usted lo escogimos es para que solucione los problemas, no para que se venga a quejar. Entonces, lo que está ocurriendo hoy con la ministra de Salud, que no va a visitar Linares, hace al menos que yo dé un paso al costado. No puedo sentirme partícipe de esta actuación y no voy a ser cómplice. Porque aquí las autoridades de gobierno provincial, regional del gobierno del presidente José Antonio Kast le tienen que dar una explicación a Linares. Y que esas explicaciones deben ir acompañadas de una hoja de ruta de una vez por todas. Cortemos el deseo, César. Esto es inaceptable. Han existido programas a nivel nacional. Hace poco yo estuve con Mega, entonces, ¿qué están esperando? Que el hospital se demuela, que tengamos una bomba atómica. Entonces, vergüenza, rabia e impotencia es lo menos que siento, César.
6: También respecto de esta temática habló el concejal Lenín Fuentes. Fue autoridad durante el gobierno de Boric desde el punto de vista político. Formaba parte de los equipos políticos regionales y conoce el manejo en estas materias, la redacción del dirigente comunista.
8: Bueno, la verdad es que yo pienso que algunas autoridades le sacan el quite a las respuestas incómodas. Yo creo que tiene que ver con eso. Y cuando no tienen nada que responder, cuando no tienen nada que informar, nada que decir al respecto, prefieren no estar. Yo creo que eso, y dejan a otro tipo de autoridades, y me refiero al delegado presidencial, digamos, a las autoridades que están aquí, algún seremi que se pueda dar una vuelta por acá, que se pueda dar una vuelta, porque no sabemos que no es mucho lo que vienen, ¿no es cierto? Tanto en este gobierno como en el anterior, o sea, no, yo fui parte del gobierno anterior, pero también había que pelear para que los seremi anduvieran por acá en terreno, ¿ya? Entonces, cuando no tienen nada que informarle a la región, y en este caso al Maule Sur y a Linares en particular, que es la ciudad más grande del Maule Sur, creo que le sacan el quite y la realidad incómoda del hospital. Yo creo que, sin duda, ellos dijeron que en agosto iban a tener noticias, ¿no es cierto?
6: El 1 de agosto supuestamente iban a informar algo.
8: Pero no vamos a tener noticias, pues estamos claros que no vamos a tener noticias. El tema es más grande de lo que nosotros nos imaginábamos, o lo de que ellos quisieron hacer sentir a la población de que iban a solucionar este tema. No es así, pues. Aquí hay un tremendo forado en la administración pública respecto a esta situación, y lo digo de esa manera, un tremendo forado, porque no quiero decir cagazo, ¿ya? Porque eso es, digamos, lo que sucedió, el haber entregado esto para que fuera licitado por el Servicio de Salud del Maule, no por el Ministerio de Obras Públicas, en fin, digamos, todo lo que pasó. Error tras error, como se vino dando desde la gestación. ¿Qué pasó aquí? Bueno, no lo sé, yo no tendría las explicaciones. Uno podremos recurrir al cura Somoza, no lo sé, digamos, pero...
6: ¿Comparte la molestia del alcalde Mesa?
8: La verdad es que no lo sé si compartir la molestia del alcalde Mario Mesa. Yo creo que él también está utilizando esto para hacer un lavado de imagen, ¿ya? Fíjate que aunque algunos no lo consideren, yo creo que hay muchas autoridades que no quieren fotografiarse con Mario Meza, un alcalde imputado. Sabemos que hay un juicio que viene muy pronto, ¿no es cierto? En ese juicio Mario Meza está imputado, se van a conocer más antecedentes de lo que está sucediendo, de lo que se ha visto, de lo que se dijo, de las estrategias de defensa. Las estrategias de defensa también van a van a develar intenciones y situaciones, digamos, no conocidas por
6: la
8: ciudadanía.
6: Pero a nivel nacional puede, o sea, yo me hago la pregunta, ¿castigar a una comuna por un alcalde en el contexto nacional? Yo creo que a nivel regional, claro, pueden haber diferencias, pero nacionalmente, porque es que he leído La Moneda,
8: todo se junta, digamos, ya, todo se junta y se complementa. O sea, si la ministra no tiene nada que venir a informarle a Linares, no viene a Linares, y además que está la realidad incómoda del hospital paralizado ahí, del Elefante, y junto a eso una figura poco deseable, porque más allá de que el alcalde sea recibido en La Moneda, porque tiene que ser recibido como autoridad, no se quieren fotografiar con él, pues esa es la verdad. Así lo considero yo, digamos, es una visión que tengo respecto al tema o una interpretación. Maule Sur abandonado, sin duda el Maule Sur sigue siendo patio trasero en la región. Imagínate, hasta las próximas parlamentarias, un parlamentario menos.
6: Ahí está la reacción, opinión del concejal de Minfuentes, reiteramos, en un tema que ha originado una serie de repercusiones y también de comentarios. Nos vamos a contactar en segundos con el ex postulante a diputado por, no, a senador por la región del Maule, Felipe González, el enfermero, quien en múltiples oportunidades conversó de esta materia con el entonces candidato presidencial actual, jefe de Estado, José Antonio Kast. Siempre ha tenido una cercanía González con el actual primer mandatario y nos va a entregar una opinión sobre esta temática, todo lo que esto ha originado y el debate instalado acá en nuestra ciudad por la ausencia de la ministra de Salud, May Chomalí, que todos esperábamos estuviera en la comuna, pero, reiteramos, no arribó y esto generó un debate de proporciones. Vamos a escuchar luego también a los senadores Ignacio Urrutia y Paulina Bogdanovich hablando respecto de esta temática. Por ejemplo, la senadora Bogdanovich dijo que va a citar a la ministra a la Comisión de Hacienda del Senado.
9: Que la ministra May Chomalí, ministra de Salud del Gobierno, visite nuestra región es algo positivo, pero que no se pronuncie ni visite la ciudad de Linares y no le dé una explicación a la comunidad en relación a este elefante blanco que tenemos en la mitad de la ciudad es un problema. Se necesita conocer cuál es la posición del gobierno, cómo se va a enfrentar el avance de esta obra y tener finalmente terminado este hospital, que precisamente se inició conjuntamente con el de Parral, hospital que sí hoy día ha visitado la ministra. Yo pediré como miembro de la Comisión de Hacienda que asista la ministra de Salud para explicar cuáles son los términos de esta obra, cómo se piensa enfrentar y si se requieren más recursos, que el gobierno presente un plan en la Comisión de Hacienda.
6: Quien también habló fue el senador republicano por el Maule, Ignacio Urrutia.
10: Yo me comprometí en mi campaña a dos cosas que yo consideraba que en Linares había que sacar adelante a como diera lugar. Uno, el tema del hospital de Linares, y el otro, la iglesia del Corazón de María. El hospital de Linares, el problema ocurrió es que la empresa quebró, y en vez de cobrarle las boletas de garantía, y se llegó a un acuerdo extraño con el Ministerio de Salud del gobierno anterior, y no solo no se le cobraron la garantía, sino que además se les pagó, una cosa insólita, ¿eh? Entonces la Contraloría objetó esto, ya las platas estaban entregadas y la empresa había mandado cambiar. Yo hice varias cosas. La primera que hice fue ir a hablar con el Ministerio de Salud. La segunda pata fue ir a hablar con la Contralora. Y la Contralora me dijo, mire, yo estoy esperando un informe que me mande el Servicio de Salud del Maule, y de acuerdo a ese informe, yo le doy la pasada para que se pueda llamar a una nueva licitación. Hablé también con el director de la Salud del Maule, y me dice, me estamos preparando el informe se lo vamos a hacer llegar en cualquier momento a la Contralora. El Servicio de Salud del Maule entregó ya el informe. La Contraloría lo está revisando en estos momentos, esperamos que de aquí al viernes la Contraloría ya dé el pase para esto. Y ahí recién hay que hacer bien los estudios de cuánto cuesta, cuánto sale, si se hace concesionado, si se hace con plata pública, en fin. Eso viene ahora, ese estudio viene ahora. De ahí se llama licitación. Y una vez que se llama licitación, bueno, se la adjudica una empresa determinada, la empresa que dé la garantía que ojalá que no dio la empresa anterior, digamos. Yo espero que de aquí a diciembre esté licitado y esté con una empresa ya nueva, cosa que el próximo año se puedan reiniciar los trabajos.
6: Ahí están las opiniones de nuestros representantes. En la práctica, reiteramos, la autoridad regional está al tanto del tema, pero no hay una respuesta concreta, un plan de acción. Dio luces el senador Urrutia, pero se esperaba la presencia, reitero, de la ministra Meche Malí acá en nuestra ciudad. La pausa respectiva al corte, volvemos.
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6: Mucha precaución, Januario Espinosa con las brisas. Precaución, vía muy complicada, mucha acumulación de agua lluvia, solo vehículos altos. Reitero, las brisas con Januario Espinosa. Precaución, solo móviles altos, mucha acumulación de agua lluvia en ese punto, máxima precaución para los conductores. Esto es en la población Yerbas Buenas, lado nororiente de la comuna. Gracias a Brian, siempre en contacto con nuestra emisora. Hace un tiempo la dirigente Mónica Enríquez dio cuenta de estructuras abandonadas por parte del MOP, las famosas pasarelas. Fue al lugar de esta temática el core Francisco Urán y esto comentó.
13: En el ingreso sur de Linares están estas 6 pasarelas que son fiscales. Hace 5 años logramos traerlas y dejarlas en este sitio con la finalidad y la esperanza de que fueran reutilizadas para puentes que conectaran a sectores que hoy día, en este momento, están aislados. Han pasado 5 años y no se han movido de acá. Le pedimos al gobierno anterior, no tuvimos resultado, y es por eso que esta vez, de nuevo, le vamos a solicitar al gobierno y a su delegado provincial, Cristian González, que haga las gestiones necesarias para usar estas pasarelas. Nosotros las revisamos, están en buenas condiciones, y aquí está la estructura que puede hacer la diferencia entre tener vecinos aislados y vecinos con problemas a propósito del frente de mal tiempo. Le pedimos al gobierno que apure los trámites, que apure las gestiones para poder mover estas pasarelas y que definitivamente se conviertan en el puente que conecte a nuestra gente para que nunca más tengan inviernos aislados.
6: 18:21 se ha complicado el contacto con Felipe González, está el enfermero en Argentina y no hemos logrado tener el diálogo comprometido con el enfermero González Felipe, que fue postulante al Senado, reiteramos, y en múltiples oportunidades conversó con el actual presidente José Antonio Kast respecto del tema hospital. Revisemos el informe del tiempo actualizado hoy. Felizmente bajó en algo el tema. Hay una situación un poco compleja y en Melado, no grave. Mañana hay una tregua respecto de lluvias. Se va a trabajar para construir un acceso a Melado y que se recupere la conectividad. Y reitero, es lo más complicado en este minuto, aunque el tema se monitorea en forma permanente. Cauquenes, Parral, Retiro, Longaví, Linares, Colbún, Yerbas Buenas, San Javier, Villalegre, nada al concejal María Ignacia González. Mañana 5 de mínima, 13 de máxima. Cubierto, dice meteochile.gov.cl. Es decir, no habría precipitaciones mañana en la zona, de acuerdo al informe que entrega meteochile.gov.cl. Porque Foreca habla de 1.4 milímetros. Y el viernes, un aguacero. Muy complicado aquello. El jueves, mínima 10, máxima 19. 3.4 milímetros. El viernes, 10 de mínima, 15 de máxima. Y esto es lo que preocupa. Proyecciona 90.5 milímetros, lo que es un verdadero aguacero. El viernes, el sábado 9:15 de las extremas, 14.4 milímetros, el domingo 8:16 y 13 milímetros. Y luego muy inestable, lluvia, nublado, lluvia, pero leve. El día más preocupante, más complejo, es el día viernes, 9.5 milímetros. Lamentablemente no hemos tenido el contacto con Felipe González. Le vamos a pedir que nos envíe un audio vía WhatsApp. ¿Te parece, Felipe, con tu opinión respecto del tema, para poder conocer tu reacción y lo que tú hablaste con el presidente Kast sobre el hospital? ¿Te parece? Nos envíes un audio vía WhatsApp respecto del tema para acá informarlo a la comunidad. En la playa de nuestro territorio, el informe del tiempo indica lo siguiente para los próximos días. Constitución, Loanco, Pellines, Chanco, la zona de Cumaní, Pepeyúe, Chovillén, mañana 8:13, cubierto, lluvias por la noche. El jueves 9:14, cubierto, lluvias y viento de hasta 50 kilómetros por hora. El viernes 10:12, cubierto, lluvia e intenso viento. El sábado en la playa 9:11, cubierto, lluvias, mucho viento. El domingo 10:12, cubierto y lluvias. También lo he planteado, ya existe un tema mental, mucho encierro, mucha nubosidad, mucha humedad, falta de sol, y eso nos complica desde el punto de vista de lo mental, a cuidarnos todos de aquello. Estamos en contacto, gracias, cuídese. La pausa y la acción deportiva. Mañana estaremos en contacto con el diputado Cristian Menchaca, va a estar acá también el alcalde Bremesa y la senadora Beatriz Sánchez para palpitar los temas que a usted le interesa conocer. Hasta luego, que esté bien.
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16: ¿Qué tal? ¿Cómo les va? Un agrado de saludarles. Bienvenidos a nuestro análisis deportivo. Hacemos la previa de Puro Deportes, como a ti te gusta, en Punto Provincial de la Radio Buena Nueva. El pasado día viernes se desarrolló la primera fecha de la Liga Interregional de Newcom, Maule Sur, Ñuble 2026. Tenemos algunos resultados. Los Fénix de Bulnes se enfrentaron a Linares, al Newcom más Linares 15-2 y 15-3 ganó el cuadro de Linares. Las Águilas con Ángeles Sur, 15-7 para las Águilas el primer set, el segundo para Ángeles Sur, 15-11, y el tercer set lo ganan las Águilas por 10-7. Los Dorados del Newcom con gol Newcom Retiro, 15-5 y 15-3 para el cuadro de Retiro. Loicas con los Fénix de Bulnes, 15-10 y 15-7 para Loicas. Los Pumas de Pinto con el equipo de Talento Mayor, ganó Talento Mayor 15-10 y 15-5. Dorados del Newcom con Newcom más Linares, 15-2 y 15-3 para Linares. Muy bien Linares, ¿eh? Güemules de Coihueco con gol Newcom Retiro, 15-5 y 15-4 ganó el equipo de Retiro. Las Águilas con los Pumas de Pinto, 15-7 y 15-12 ganaron las Águilas. Mientras que en avanzada, algunos de los resultados, como le fue a Linares, jugó con los Fénix de Bulnes, ganó 15-0 y 15-7. El equipo del Newcom más Linares cumpliendo una excelente presentación y se enfrentó también a Dorados del Newcom, donde ganó Linares 15-5 y 15-10 respectivamente. O sea, Linares ganó sus cuatro partidos. Felicitaciones al equipo de Linares. Y otro equipo que también jugó bastante bien y ganó todos sus partidos, el equipo de Longaví. Tuvimos la oportunidad de conversar con Elizabeth Ganga, que estaba a cargo del equipo longaviano en el Newcom, la primera fecha que se desarrolló aquí en Linares.
17: Sí, yo soy la entrenadora, soy kinesióloga, trabajo en el Departamento de Salud de Longaví y tenemos este equipo deportivo de Newcom hace 2 años ya en Longaví. Así es que hoy día nos enfrentamos acá a un rival y logramos ganar 2-0. Así que estamos súper contentos, están los chiquillos con alta energía, se sienten satisfechos de este éxito.
16: Oye, hay un ánimo tremendo que irradian las personas,
17: ¿eh? Sí, por supuesto. Las personas mayores tienen mucha energía, tienen mucho compromiso, marcan la diferencia en todas las actividades. Y hoy día el gimnasio acá de Linares, que nos recibieron tan bien, tuvimos esta experiencia maravillosa donde eso, florece la alegría, la amistad, el compañerismo, y eso es lo que necesitan las personas: espacio, trabajo en comunidad, trabajo en equipo.
16: ¿Qué te pareció esta primera fecha de esta liga?
17: Muy interesante, ¿eh? Se ven varios equipos, hay muchos equipos que tienen mucho potencial, otros que llevan menos tiempo entrenando. A nosotros nos pasó hace 2 años atrás cuando vinimos acá a Linares, nos fuimos casi con 0 puntos, pero nunca se perdió eso, la alegría, las ganas de seguir avanzando, mejorando las técnicas, y así lo demostraron hoy día. Nos vamos invictos a nuestra comuna, ganamos el partido de la mañana, que es la jornada recreativa, y ahora en la tarde la jornada ya avanzada, que tiene como ese sesgo de competencia, también nos llevamos el triunfo. Así que estamos felices, tenemos un excelente equipo y muy contenta y orgullosa de representar.
16: ¿Qué día están trabajando?
17: Nosotros en Longaví entrenamos los días miércoles en el gimnasio municipal y también los días viernes. Y nos falta otro día también, porque son tan motivadas las personas mayores que quisieran tener un tercer entrenamiento incluso. Así es que tenemos ahí todavía mucho por trabajar y por seguir funcionando en Newcom. Talento Mayor es mi equipo.
16: ¿Cuántas personas están a tu cargo?
17: 33 personas, por supuesto, por diferentes cosas de la vida. Hay algunas que están en sus casas, pero siempre apoyando. El que no puede jugar arbitra o es juez de línea. Así que este deporte es muy, muy inclusivo. No se deja nadie afuera, eso es lo importante. Aparte de esta instancia de compartir, de conversar, de hacer nuevas amistades, para ellos es muy preciosa y una linda oportunidad.
16: Felicitaciones, ¿eh?
17: Muchas gracias, nos vamos felices.
16: Hay una actividad que está preparando el fútbol joven, una campaña solidaria, un gol de amor y esperanza. El fútbol joven de Deportes Linares te invita a compartir este momento, una hermosa iniciativa. Queremos llevar abrigo, alimentos y esperanza a quienes hoy más lo necesitan. Cada aporte, por pequeño que parezca, puede marcar una gran diferencia. Estaremos recibiendo ropa de abrigo en buen estado, frazadas, cobertores, alimentos no perecibles, café, azúcar, en el Estadio Tocapel Bustamante Lastra. En el día de hoy, hasta las 4:30, ojalá que sea una bonita campaña, que se reúna mucho, digamos, porque la verdad que necesitan las personas que han sufrido producto de estos sistemas, ¿no? Queremos que el fútbol no solo forma jugadores, también forma personas con valores, empatía y compromiso con su comunidad. Ayúdanos a convertir un pequeño gesto en un gran acto de amor y esperanza. Así que si usted quiere colaborar, se puede acercar ahí al Estadio Tucapel Bustamante Lastra. Por la tarde les contaremos algo más. A las 20:30 nos reencontramos en Puro Deportes. Es todo, muchas gracias.
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¿Cómo están? Gusto saludarles, bienvenidos, bienvenidas. Oye, que envidia, estaba realizando un video, la ministra de Salud visitando diferentes partes de nuestra región. ¿Y Linares cuándo? Necesitamos tener una respuesta rápida de esa mole de cemento que está ahí, ¿eh? Bueno, ojalá que pronto sea Linares también, porque haya novedades acá en Linares. Se necesita con urgencia, digamos, tener un mejor hospital, ¿no? Estamos nosotros iniciando nuestro programa. ¿Qué les pareció? Lluvia. Hoy las nubes todavía bajitas, ¿eh? Las observamos acá en nuestra camarita también. Saludos a toda la gente que está en la sintonía, quienes ya se preparan para regresar a sus casitas. 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DJ Cat en la puesta al aire del programa. Faltan 14 minutos para las 7 de la tarde. Listo para comenzar con el Vía Tropical en Buena Nueva.

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0: La hora en Buena Nueva. Son las 18 horas, 56 minutos.
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Oye, mucha gente hoy día fotografió arcoíris, ¿eh? En la tarde. 7:03, nosotros estuvimos ahí en Punto Prat realizando el sorteo. Y saludar a don Jaime, saludar a Jessica, a Valentina, a todo el equipo ahí de Punto Prat y a los ganadores. 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Así que de verdad, los que ganaron, podríamos decir que tuvieron mucha suerte, ¿eh? 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

7 de la tarde con 8 minutitos. ¿Qué temperatura tenemos a esta hora en nuestra capital provincial? Revisamos de inmediato la temperatura de estos instantes. Ya estaremos actualizando también el informe del tiempo preparado por la Dirección Meteorológica de Chile. ¿Qué nos dice el servicio climático en esta jornada? 12 grados 4 décimas. 12 grados 4 décimas la temperatura que tenemos en estos instantes en nuestra capital provincial. 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

Dios de amor, muéstranos nuestro lugar en este mundo como instrumento de tu cariño. El crecimiento del nivel del mar, por ejemplo, puede crear situaciones de extrema gravedad si se tiene en cuenta que la cuarta parte de la población mundial vive junto al mar o muy cerca de él, y la mayor parte de las megaciudades están situadas en zonas costeras.

Carta encíclica de su Santidad Papa Francisco sobre el cuidado de la casa común. Los pobres y la tierra están aclamando: Señor, tómanos a nosotros con tu poder y luz para proteger toda vida.

7 de la tarde con 18 minutitos. Oye, voy a regalar un cartoncito para el gran bingo rotario que va el próximo día viernes 7 de agosto a las 7:30 en el Club de la Unión, con premio fantástico. El valor de la adhesión es de solo 10.000 pesitos, ¿eh? Para que compartas una noche diferente y se parte también de las obras sociales de Rotary para nuestra comunidad, para nuestra ciudad. El Rotary realiza muchas obras sociales. Hablamos del Rotary Club Linares del Maule y del Rotary Club Linares, que son dos Rotary, pero unidos en estas importantes obras sociales, que son muchas, entre paréntesis. Siempre he valorado el trabajo que realizan los Rotarios y que ahora necesitan del apoyo de la comunidad para este gran bingo que está programado para el 7 de agosto, para el viernes 7 de agosto, a las 7:30 en el Club de la Unión de Linares. Y voy a regalar un cartoncito. Ya voy luego con la pregunta. Antes, con nosotros, a esta hora, en Punto Oferta, allí está la Camilita Fernanda. 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Y no se olvide que las precipitaciones, el viento va a seguir, ¿eh? 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

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Ya, vamos con una pregunta muy facilita. La pregunta, más que una pregunta, es capciosa, ¿eh? Un acertijo capcioso, pero entretenido y muy facilito. Solamente a través del WhatsApp, el más 569-505-2721. Más 569-505-2721. Nuestro WhatsAppito sabrosón para que participes. La pregunta del concurso dice así: ¿en qué se parecen los zapatos y el dinero? Mira qué fácil. Fácil, ¿eh? ¿En qué se parecen los zapatos y el dinero? ¿En qué se parecen los zapatos y el dinero? Ese es nuestro acertijo. Tú puedes participar a través de nuestro WhatsAppito sabrosón, el más 569-505-2721, para que te puedas ganar este cartoncito del Rotary Club Linares, que va este día 7 de agosto, de este viernes al próximo. Oye, con premios fabulosos que trae este bingo. Hay un viaje también para que usted lo pueda disfrutar con la familia. Ahí hay muchas alternativas. Hay un premio para un viaje a Argentina también. Hay muchas alternativas, ¿no? El primer premio es un viaje a Buenos Aires. Tenemos también premios de televisor, microondas, jugueras y mucho, pero mucho más. Mucho más. Solamente a través de nuestro WhatsAppito sabrosón. ¿En qué se parecen los zapatos y el dinero? ¿En qué se parecen los zapatos y el dinero? 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

Somos el Vía Tropical en Buena Nueva, 97.9. ¿En qué se parecen los zapatos y el dinero? ¿En qué se parecen? A ver cómo vamos por acá. Vamos a revisar acá. Bien. Buena participación, ¿eh? Buena participación. A ver, vamos a... Aquí vamos a leer quién nos escribe por acá. Emilio Alfaro, ya. Bien, Emilio, perfecto. ¿Quién más por acá? Nos falta de qué parte nos escuchas, Emilio, ¿eh? ¿Quién por acá? Jocelyn Cifuentes, de Hierbas Buenas. Saludos a Jocelyn. ¿Quién más aquí nos escribe? Ah, me piden el tema Sigo siendo el maestro, de Antonio Ríos. Sí, ustedes también pueden programar, ¿ah? También pueden programar una canción tropical, digamos, ¿ah? Saludos ahí a Manolito. Vamos a apuntar tu canción, querido Manolito. Hola, Gerardo, dice, ya, Raúl Hernández Valdés de Villa El Nevado. Saludos ahí a Raúl. ¿Quién más está por acá? Francisco Vázquez Aguilera, Villa Alcalde Héctor Pinochet. Ok, saludos, Francisco. Hola, Gerardo, dice, la respuesta, yo creo, ya. No, no es esa la respuesta, Pati, no, no es esa la respuesta. A ver, ¿quién más por acá? Hola, mi nombre es Carlos Bastidas Osores, Centro Linares, la diferencia es... Ya, sí, sí, bien, Carlos, bien. Hola, Gerardo, buenas tardes, soy Berta Zambrano Norambuena, de Villa El Nevado. La respuesta, ya, bien, Bertita, perfecto, bien, Bertita. ¿Quién más por acá? Bien, excelente, ¿quién me escribe? Francisca Bravo. Y aprovecho de mandarles un saludo a todo el equipo de Newcom Más Linares. Ok, saludos a Newcom Más Linares. Estuve con ellos, ¿eh? Los fui a ver y realmente son una máquina, son una máquina. Les envío mucho cariño. Muy amorosos también y amorosas también ahí, ¿eh? Hola, mi nombre es Ana María Valverde, de San Antonio de Lamas. ¿Ya? ¿Ya? Ok, anotamos tu respuesta, querida Anita María. Que estuvo hace poquito de nomástico el... Y el domingo estuvo de onomástico Anita, las Anita, ¿eh? Sigo revisando por acá. Oye, gracias por la tremenda sintonía, ¿eh? De Hierbas Buenas también nos escriben por acá. Emilio Alfaro, saludos ahí. Gracias por estar en sintonía. Ya, Carmen Bascuñán Soto dice, cuando vivo, buen pastor Linares. Saludos a Carmencita, ¿eh? ¿Quién más me escribe por acá? Hola, Gerardo, dice, Nancy Villa Pincheira, Nuevo Amanecer. ¿Ya? Muy bien, Nancy, anotamos también tu respuesta. De la Quinta de la Libertad nos escribe ahí María Castro Quirós. Perfecto. Ya, saludos cordiales a toda la gente que nos escribe. ¿En qué se parecen los zapatos y el dinero? ¿En qué se parecen los zapatos y el dinero? Tienen un parecido, ¿eh? ¿Pero en qué? ¿En qué se parecen? ¿En qué se parecen? 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Oye, y delante había Corales, ¿eh? Esperando que pasara la lluvia. Y teniendo auto, pero yo dije, pero Corales, ¿por qué no viene en su auto? ¿Ah? ¿Eh? Ahí estaba esperando la nubada, digamos, que pasara, digamos, en la tarde. Hola, buenas tardes, dice, la respuesta es, ¿ya? Margarita Leiva Ramírez, sector Santa Teresa, Camino de Hierbas Buenas. Saludos, dice, muchos cariños, bendiciones, gracias, querida Margarita, también para ti. ¿Quién más nos escribe por acá? Saludos desde la población municipal, ¿ya? Nuria Canales, saludos a Nuria. Cariños y gracias por estar en la sintonía. Somos el Vía Tropical. Nos vamos a quedar con el maestro, ¿no? Antonio Ríos, un clásico.

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Se me ha perdido un corazón, un lindo tema de Gilda, que lo programaba nuestra querida Nancy, que está en la sintonía de la radio. Está en casita ya, Nancy, ¿no? Está disfrutando de una rica onza, o a lo mejor ya tomó oncecita, en compañía de la familia también, ¿eh? Faltan 11 minutitos para las 20 horas en el Día Tropical en Buenanueva, 97.9. Somos tu programa, el clásico de la tarde, donde también puedes enviar algunos saluditos, programar algún tema que desees escuchar en este invierno. Vamos con... por acá, dice, hola, los escucho todos los días. ¿Ya? Agustín Alfaro, tengo 7 años. Mira, Agustín, de 7 añitos ahí, ¿eh? Participando también del sector de Coironal, Hierbas Buenas. Saludos a Agustín. ¿Quién más por acá? Soy Irina Soto. Y la respuesta es, ya, perfecto. ¿Dónde nos escuchas, querida Irina? ¿De qué parte? ¿De qué sector? Saludos cordiales ahí a todos nuestros amigos y amigas que nos escriben. Saludos al Colegio Cordillera, dice, cómo no, saludos cordiales ahí al Colegio Cordillera. Y están también sintonizando la buena nueva, ¿verdad? Los apoderados ahí, los chicos también escolares. 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

0: La hora en Buena Nueva. Son las 19 horas, 56 minutos.
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Estamos de regreso, oye, 20 horas pero en punto, ¿eh? En el Día Tropical en Buena Nueva, 97.9. Ya vamos a estar revisando el pronóstico meteorológico. Vamos a actualizar de inmediato la información para compartirla con nuestros auditores que están en la sintonía de la Buena Nueva. 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Vamos con el informe del tiempo de ICAT. Pinchamos ahí el informe del tiempo, región del Maule, y vamos. ¿Cómo se nos viene entonces? Acá está. Para lo que resta de la jornada, nublado. Para mañana, miércoles 29,